0: Resulta que tu hija se llama Edubiges, porque así se llamaba, una exnovia de tu marido. ¿Qué harías si descubres que una de tus hijas se llama así porque era el nombre de una exnovia del fulano? ¿Te enojas o qué?
1: ¿Qué? Pues sí me enojaba, pero pues ya no puedo hacer nada. Ya mi hija lo tiene, ¿cómo se lo voy a cambiar?
0: Exacto.
1: Me voy a enojar, pero... Bueno, también déjame te digo algo, Diva.
0: Dime
1: algo. El nombre no tiene nada que ver con la persona, porque... Pues la persona, al hombre lo tengo yo, y aquella nomás se quedó con el puro gusto, y él nomás con el gusto del nombre. El nombre no sirve.
0: ¡Sas, culebra al piso!
1: Y tras, tras, tras, tras, tras, tras, tras, tras.

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4: Laurita, ¿cómo estás?
5: Bendito Dios, muy bien.
4: Pues fíjate que estaba viendo en YouTube un reportaje de un canal que se llama ¿Dónde comer? Uh-huh. Y pasaron la ciudad de donde es usted, de Canatlán, Durango. ¿No uh-huh. sabes qué chulada? ¡Qué rico! Hasta se me antojó ir a Canatlán a comer. De tantos lugares.
5: Ay, sí te lo aconsejo, Diva.
4: De verdad. ¿Qué es lo que más...?
5: Y hay mucho lugar muy bonito.
4: ¿Qué es lo que más comes cuando vas a tu tierra?
5: Ay, las gorditas, burritos.
4: ¡Qué rico! Un saludo a todos mis amigos.
5: Aquí en Tijuana casi no.
4: No, ¿verdad?
5: No, no hay comida duranguense, entonces sí se batalla bastante.
4: Me estaban platicando que hay muchas comidas de menonitas allá en Canatlán.
5: Sí.
4: ¿Es verdad?
5: Sí.
4: Pues deberíamos.
5: Muy buenas las tortas.
4: Ay, sí, deberíamos de ir. Amigos guapísimos de mucho, pero mucho dinero. Amigos de Canatlán, les mando un fuerte abrazo porque nos están escuchando en Durango. Que les mando un abrazo a todos a lo grande. Laurita, ¿lista para opinar?
5: Dime, Diva.
4: ¿Lista para opinar? Resulta que, guapísimos y de mucho dinero, descubres que tu hija se llama así porque era el nombre de una exnovia de tu marido. ¿Qué harías tú? Yo sé que eso no te ha pasado, pero ¿qué harías tú si estuvieras en este problema? Porque es un problema.
5: Si me gusta el nombre, no se le hago tanto de emoción.
4: Pero
5: muchas de las veces,
4: sí,
5: la pareja puede ponerle el nombre de la ex, posiblemente porque falleció.
4: Ay,
5: no tanto
4: fuerte.
5: Porque la ame.
4: Ay, es que tú eres buena. Me están escribiendo del Salto, Durango, en una maderería, que ahí trabajan la madera en el Salto. Muchachos, un abrazo. Y también de Bambinos Pizza, dice Diva, aquí la estamos escuchando en El Salto, Durango. Bambinos Pizza, también saludos a todos por allá. ¡Ay, qué rico! Ya se me antojó.
5: De hecho, ahorita está allá. Nevando.
4: Está Diva. Nevando, está nevando, efectivamente. Sí.
5: Toda la zona sierra de Durango está nevada.
4: Ay, víamos dir, como decía mi amiga Rosita Pelayo, que en paz descanse, víamos dir. Laurita, sí. no me cuelgues, ¿eh?
5: Claro que no, Diva, aquí te espero.
4: Te voy a platicar algo fuera del aire. Estamos en vivo. Amigos de Durango, de la República Mexicana, de Estados Unidos, España, México, ¿dónde andan? En bastante. Soy la Diva de México y este es el Diva Show.

0: ¿Quién es? Bueno.
1: Juanito.
0: Juanito. Juanito, el que se hizo la manga drástica.
1: Claro.
0: Oiga, Juanito, ¿y esa foto de perfil de dónde la sacó? Juanito en su foto de perfil tiene a un hombre con puros cuadritos. Obviamente es inteligencia artificial, él todavía no llega a esos cuadros. Pero un día, Juanito, un día lo lograrás.
1: Un día. No deja de soñar.
0: No dejamos de soñar. Juanito, ¿qué hubieras hecho tú si descubres... Fíjate, y escuchen esta pregunta, amigos. Si descubres que tu hijo se llama... ¿Cómo se llama tu muchacho?
1: Juan.
0: Juan. Bueno, pero vamos a suponer que se hubiera llamado Luis Ángel. O Ramón o Ricardo, como sea. Y que hubieses descubierto que así se llamaba uno de los ex de tu mujer. Que por eso le puso así. ¿Qué hubieras hecho aparte de hacer coraje? Y de que cada vez que pronuncies el nombre de tu hijo, estarías pronunciando el nombre del ex de tu mujer.
1: Por eso se llaman el ex.
0: ¿Por eso?
1: ¿Por eso? ¿Pero quién se está comiendo el pan?
0: ¡Sas, culebra!
1: ¡Y! ¡Tras, tras, tras!

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5: ¿Dónde has estado, Teresa? Toda la tarde.
6: No, pues ahorita estoy en mi casa porque no puedo trabajar por 6 meses. Me incapacitaron esta vez.
5: ¿Qué?
6: Sí.
5: Ay, Tere.
6: Sí, es que esta vez, otras veces me he enfermado.
5: Sí, sí,
6: pero
5: claro.
6: Pero como esta, ninguna.
5: ¿Pero qué te dijo el médico? ¿Usted tiene que descansar?
6: Sí, me dijo que tenía que descansar, que no podía trabajar. Y menos trabajar de noche, porque ya ve que yo trabajo, tengo 25 años sin parar trabajando de 9 de la mañana a 9, de 9 de la noche a 9.
5: De la mañana. Sí, como Juana, sí. Guangoche, ella lo que no hace de día lo hace de noche.
6: Ándale, pero yo no creo que voy a calentar cobijas, ¿eh?
5: No, dile al público en que trabajabas, ahí. La pobrecilla toda la santa noche, con un ojo al gato, sí, y otro al garabato.
6: Era diva.
5: Ella cuidaba a personas adultas, en enfermera bastante, y todo. Pero sí. En estos meses tú pides desempleo, o qué se hace ahí, o pides un apoyo, un cheque. ¿Cómo es, Tere?
6: No,
5: platícame.
6: Pues ¿cómo le quiero decir? Es como el no es desempleo, sino que es como algo que le, como usted trabaja,
5: sí,
6: y por su trabajo le dan de lo que ha trabajado algo,
5: sí, de lo
6: pero
5: que está
6: cuando
5: hablando.
6: Ya le dan los 6 meses, pues tiene que regresar a trabajar.
5: Ay, Tere, ¿y tú qué vas a hacer si nos tienes a todos con el Jesús en la boca y la pobre está muy mala? Tere está en la casa y está muy grave. Le dijeron que se fuera al hospital. Perdóname, del hospital le dijeron que se fuera a su casa. Ya no te pueden tener ahí, Tere. ¿Pero qué es lo que tienes? Dinos.
6: Pues yo no sé por qué, pero empecé a tener mucho líquido.
5: Ay, Tere.
6: Y el líquido se me fue almacenando en los pulmones.
5: Ay, Jesucristo.
6: Sí.
5: Dios nos cuide. ¿Y luego?
6: Sí, y después como yo no sabía por qué era, empecé a notar que se me empezó a brotar el líquido por el cuerpo, ¿verdad?
5: Ay, Dios mío.
6: Y me dio mucha tos, pero así bastante. Y pensaban que tenía pulmonía. Y no, era de que tenía mis pulmones congestionados de agua.
5: Dios mío, también, pues pedimos oración. Sí, sé que me vas escuchando tú. Y a esta señora, la has escuchado aquí en el programa, en el Diva Show. Oremos por ella, hoy en la noche, hoy en la mañana, en la tarde, a la hora que tú le pidas a Dios, dile: Dios, sana a Tere. No me cuelguen, vengo con más historias, estoy en vivo. Tere, no cuelgues, ¿eh? Que en la otra línea está la pillo.
7: Saludos, mi Tere.
8: Saludos, ¿cómo has estado?
7: Bien, gracias a Dios, trabaje y trabaje, no hay de otra. Gracias a Dios.
8: Eso sí, porque ya ves que aquí nada espera.
5: Nada espera.

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2: Imagínate que tu hija, Tere, se llame Eduviges. Y que luego te enteres que le pusieron Eduviges porque así era el nombre de una exnovia de tu pareja. ¿Te daría coraje, Teresa, descubrir que tu chamaca se llama Eduviges porque así era una novia del profe, así se llamaba?
3: La verdad, pues sí, sí me daría poquito coraje, pero no, no tanto porque haya sido la novia de, así se llamara la novia, porque no, me iba a dar coraje porque el nombre está bien feo.
4: No, tú no.
2: ¡Sas, culebra al piso y... ¡Tras, tras, tras!
3: ¡Tras, tras, tras!

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1: Exactamente a eso me refiero.
2: Ay, esa Tere.
3: El hombre.
2: Es que dijo muy bien, pues es que sí, no iba a dar coraje que se llamara igual, sino por el hombre bien feo.
3: No.
4: No, tú no.
2: Yo no, Pola. Yo, ay, poquito me faltó para ser modelo, mi Pola.
3: Ay, oye, dile como una amiga que dijo, yo trabajé de modelo y le dijimos a poco.
2: Familiar.
3: No, no, le dije, pero sí, le dijimos las amigas. Ay, ¿a poco? Dijo, sí, dijo, yo era el antes.
2: Bueno.
3: Anunciaba un gimnasio. ¡Sas, culebra al piso!
2: Y son...
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5: ¡Ando, mi diva!
6: Hola, Gamaliel. ¿Qué harías tú y todos los que van llegando si descubres que tu hijo se llama Emanuel, porque así se llamaba un exnovio de tu esposa? ¿Te enojarías? Cuéntanos, nosotras somos tus amigas.
5: No, pues sí lo iba a tomar un poquito mal al principio, mi Dios, pero pues ya, ahora sí que, pues ya para qué.

0: Estuve a punto de tener uno, mi diva.
1: Ay, Pillo, cuéntanos esa anécdota. Aquí somos amigos.
0: No estaba muy lista para platicarlo todavía en la radio, pero sí, por andar ahí en el cotorreo y esto y lo otro. ¿Y
1: luego?
0: La pisteada, pues yo no sabía exactamente, pero parece que no, pero empecé yo como con antojos, pero y a dejar de como de tomar, de fumar, dije, ay, no va a ser. Y ya le dije a mi amiga, le dije, a lo mejor por el miedo no es que me llegue el periodo, le dije, a lo mejor es por los mismos nervios y eso, el otro.
1: Y luego cuéntanos.
0: Yo casi le puedo asegurar que me le pusieron algo a la bebida, por eso después yo ya no soltaba mi trago, si lo dejaba en la mesa, cuando andabas tomando, yo no lo dejaba ya para nada o no me lo tomaba. Porque para que se haya borrado la noción, por cierto tiempo, y pues estamos que entre amigos, ¿verdad? Y amigas ahí, y resulta que sí, que estaba embarazada.
1: Ay, Pillo.
0: Mi madrina de primera comunión me llevó a hacer los estudios porque yo no había, pues, como decía mi mamá. Entonces, yo iba mucho al rancho a llevar costales de pastura, las vacas, a tambos de agua y todo eso. Y pienso que no me cuidé lo suficiente. Entonces, cuando me llevó mi madrina, dijo, mija, dijo, si no lo quieres, dijo, me lo das, yo lo crío y que no sé qué. Porque ella nomás tuvo una hija. Dije, no, hombre, pensé entre mí, dije, ya teniéndola, ¿a poco lo voy a querer regalar?
1: Pues no. Qué fuerte lo que nos está contando Pillo Gamaliel. Y es algo muy personal, ¿verdad? Cosa que no conocíamos de ella.
2: Y, sí, te lo está diciendo apenas.
1: Y lo está contando, y mira que son años aquí juntos. Pillo, por este trabajo del campo que usted tenía esas labores, perdió a la criatura.
0: Sí, cuando fuimos que me hicieron el examen me dijeron que había amenaza de aborto. Y ya fui a la casa, ella fue a hablar con mi mamá y mi mamá pues como siempre me abrazó y se puso feliz. O sea, pues yo era el amor de su vida de mi madre y ella la mía. Y ya pues que tenía que tener reposo y todo y no, después se me vinieron unos dolores tan fuertes. Me diva, yo en mi vida jamás nunca supe lo que era un cólico cuando tenía el periodo, jamás. Y en esa ocasión, ay, no, era algo horrible, y luego cada vez más seguido, fue la doctora, me revisó y me puso suero, que a ver si lo detenía, medicamento y todo y nada, y al último, pues no, me tuvieron que llevar ahí a la clínica con ella y me durmieron, ya me andaba yendo, me iba con la anestesia.
1: Ay, no, qué historia. Este es otro lado, Gamaliel, que de pronto platicamos, a lo mejor con frecuencia, con ustedes que hablan y que me hacen favor de jugar y participar, pero no conocemos todavía todo de nosotros, ¿verdad?
2: Bueno, mi diva, no, pues la historia, cada quien tiene su libro de vida, mi diva, y pues yo pienso que es bastante lo que tiene escrito uno, lo que lleva de vivo, me imagino.
1: Exactamente. Ay, amigos, gracias, Pillo. No me cuelguen, me voy a un corte. Pillo, te mando un abrazo y gracias por contar ese momento tan íntimo aquí en el programa.
0: Gracias, mi diva.
1: Gracias.
0: Gracias por siempre escuchar.
1: Seguimos con más historias en el Diva Show.

0: Chulo, ¿tú tienes hijos?
1: No, diva, no tengo hijos.
0: Pues fíjate que...
1: hijos postizos.
0: Bueno, hijos postizos, pero hijos, hijos, no. Pero imagínate... que,
1: no, no.
0: Y los que lo están viviendo, pues pobrecillas o pobrecillos. Porque hoy hemos estado hablando, amigos, de que si descubres que tu hija se llama Susana, porque así se llama la exnovia de tu esposo, oh, te daría coraje saber que tu hijo se llama Juan, porque así se llama el ex de tu mujer. ¡Sas! Culebra al piso y... ¿Qué harías tú si te pasase eso, mi querido Josimar, en vivo desde Montreal?
1: Sí me daría coraje, porque se supone que cuando vas a tener un bebé, pues el papá y la mamá deben de buscar el nombre, ¿no?
0: Totalmente.
1: Más que nada deben de estar de acuerdo los dos. Y si lo escoge ella nada más por... ahora sí que acordándose de su ex, pues sí me daría coraje.
0: Pues sí, pero en ese momento tú no sabes que así se llamaba el ex.
1: No, pero pues de todos modos algún día la luz va a salir. Va a salir toda la luz y me voy a enterar y me voy a enojar.
0: Pues que salga.
1: Voy a tener que ir por cigarros.
0: Todo a la luz y se va por cigarros y el niño no tiene la culpa. ¿Y tras, tras?
1: No, pero pues sí. Tras, tras, tras. Pero sí, sí. ¿Qué? Me daría un poquito de coraje.
0: Amigos, no lo hagan. Oye, Josimar, ¿tú eres lampiño o tienes pelo en pecho?
1: Soy lampiño, diva. Lampiño de todos... bueno, no de todos lados, pero sí soy lampiño.
0: ¡Sas, culebra al piso! Y tras, y tras, tras, tras, tras.
2: ¿De qué número calza?
1: Del 12, hija, del 12.
2: ¡Epa, me saca los ojos!
1: Con los doblados.
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7: Mi compa Mar, su corridón, viejo.
8: ¡Ay, viejo! ¡Échale! ¿Qué dice?

0: Oye, chulo, ¿tú no tienes hijos?
1: Sí, diva, tengo uno de 18 años.
0: ¿Cómo se llama?
1: Carlos Emanuel.
0: ¿Qué sentirías tú si descubres que Carlos Emanuel se llama así porque es el nombre de un exnovio de tu pareja? ¡Se te borró la sonrisa!
1: Fíjese, diva, fíjese muy bien lo que le voy a decir.
0: ¿Qué?
1: Mi novia, la mamá del niño,
0: ¿sí?,
1: tenía un vecino que ella siempre me decía en aquel, cuando andaba media chupirones.
0: Sí,
1: me decía,
0: sí.
1: Oye, dice, fíjate que yo tuve un novio que se llamaba Carlos, así, pero yo nunca lo conocí, pero era su vecino. Pero le dije, pero más cuando estás, ¿por qué te acuerdas de él? Le digo, si tú lo quieres, tú te puedes ir con él.
0: ¿Y no luego? Pasa nada. ¿Y qué dijo?
1: Y dice, no, pero pues es que no se puede. Ok, está bien. Yo me vine a Estados Unidos y el niño nació allá en México, pues yo tenía aquí como un mes cuando él nació. Entonces, ¿y luego?
0: Cuéntame más.
1: 7 años después me doy cuenta que el niño que tiene, el nombre que tiene mi hijo es del exnovio.
0: ¿Qué sentiste, Martín?
1: Mire, Diva, pues lo sigo asimilando porque, digamos, para ella fue su primer amor y pues se entiende, pero yo no sabía por qué Carlos Emanuel.
0: Por eso, Carlos, porque así se llamaba el otro. ¡Qué fuerte pero, historia!
1: Por cuenta, porque yo tenía otras amistades y me dicen, oye, ¿sabes qué? Acaba de fallecer mi marido.
0: ¿Qué?
1: Yo, ¿cómo que falleció? Sí, dice, falleció en un accidente. Le digo, ¿y cómo? Y dice, ¿sabes qué? El papá de mis hijos, que yo soy tu amiga, el papá de mis hijos, dice, es el novio de que era tu mujer. Y me dice, ¿sabes qué? Mira, así, así, así, así, y fíjate que yo conozco a tu mujer y él fue su novia también. Y de ahí empecé a hacer cuentas y cuentas y cuentas y cuentas. Y fíjese que cuando yo iba a echar reja con ella, el chavo vivía a un lado. Pero yo no lo conocía. Yo nunca voy a andar preguntándote, oye, ¿quién es ese? ¿O por qué está aquí?
0: Claro.
1: No te voy a preguntar. Pero día con día van saliendo, reduciendo más cosas, más cosas, más cosas, más cosas, más cosas. Y yo dije, mira nada más, yo ahora sí que es igual. Si tú quieres a una persona y estás conmigo en el momento, tú te puedes decir si tú quieres. Porque pues yo no voy a estar diciendo, oye, pues si tú quieres a otra persona y estás conmigo, pues no tiene caso que estés conmigo.
0: Sí, pero en ese momento ataste cabos de que por eso se llamaba así tu hijo, porque así se llamaba el difunto.
1: Ajá, se llamaba y...
0: ¡Ay, qué coraje!
1: Pues yo fíjese, digo, yo hasta la fecha, pues, como el niño no tiene mis apellidos, yo sigo sin tener voto ahí, yo nunca le he preguntado ni le he reprochado.
0: No.
1: Oye, ¿por qué esto no? Porque el día que ella decidió ponerle el nombre y bautizarlo, ella lo hizo a su manera, sin autorización mía, sin nada. ¿Qué? Yo le puedo decir un hijo, pero... aunque yo lo haya criado o mi papá lo haya criado, ella sigue teniendo la primera palabra. Yo soy como el de... Ay, después te platico a ver qué voy a hacer.
0: No, pero a mí me consta, después, porque tú me lo has platicado y hemos hablado fuera del aire muchas veces, de los envíos que tú le haces de dinero y de que libros y cuadernos y ropita y zapatos. Lo sé por ti. Tú has estado presente, sí, sí. Martín. Siempre, y lo digo públicamente. Él me lo ha contado. Es un padre presente.
1: El detalle aquí, Diva, es de que las cosas estuvieran, digamos, tuvieran más presencia. Pero yo antes era un poquillo tonto, le puedo decir eso de que, sí, sí. Ah, pues sí, debería, pero hoy no.
0: Nah.
1: Hoy que ya tengo 37 años, digo, no. ¿Por qué yo tengo que alimentarla a ella? Yo tengo que alimentar a el hijo.
0: Porque sí. Le sacaban la pobre, bueno, al pobre le sacaban hasta para ir a la feria. Anda, vete.
1: Sí, entonces ahorita... Por ejemplo, mi papá, yo me pregunto, oye, ¿tú tienes un hijo? Le digo, sí, tengo un hijo, pero yo siento que yo soy, digamos, en este caso, su hermano.
0: Sí.
1: ¿Pero por qué? Porque mi papá lo creó.
0: Ay, qué bonito lo que acabas de decir. Pero que tu hijo sepa, Martín, que has estado ahí, aunque obviamente lejos, pero económicamente, y que tu padre, así como te crió a ti, así como te educó a ti, con esos valores seguramente está educando a tu hijo. Ya me voy, Martín, porque ya mira la hora que es. Pero gracias por abrir tu corazón gracias por contarlo aquí en la radio. Y como cada noche les digo la frase, que si tienen coche, manejen con mucha precaución. Casi siempre hay alguien en casa esperando para darte un abrazo o para...
1: ¿Para hacer el amor, diva?
0: Y aquella esperaba, pero para irse a la feria. Esperaba la... esperaba la feria para ir a la feria.

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3: ¿Qué tal, mi gente? ¿Cómo están? Bienvenidos a Jimena Aguilar en vivo. Para mí es un placer tenerte aquí de nuevo, ver caras conocidas, sentir que estamos entre amigas y entre amigos y en familia, y saber que hoy, como todos los shows, podremos hablar de todo y de nada, y pasarla bien, y relajarnos, y contar nuestras historias, y sacar nuestro foie, y aquí escuchamos y no juzgamos. Qué bonito es tener un espacio así, ¿a poco no? De verdad que sí, disfrútenlo, gócenlo. Hoy digan, hoy es un gran día. A ver, repítanlo. Hoy es un gran día. Repítelo, créetelo y aplícate, porque sí, realmente es un gran día. Y no solo porque hoy estamos conectando tú y yo, que para mí lo es, porque esto es maravilloso poder estar contigo y con toda esa gente linda que se vuelve mi familia a lo largo de, largo y ancho de toda la Unión Americana, porque estamos llegando a un chorro de rincones, cada vez a más lugares, y me encanta, cada vez más se están sumando a esta comunidad padrísima y me piden canciones y me cuentan historias, y entonces aquí damos consejos, muchos como experta no certificada y otros más con profesionales, porque eso sí, tenemos unas colaboradoras de primer nivel que aquí hacen esto pues más suavecito, generamos los temas más polémicos de la radio y los ponemos en la mesa. Más adelante tendremos a nuestra invitada especial Arely Sunza y por supuesto mucho chismecito y de todo un poco. Así que si quieres pasarla bien, quédate. Este es el lugar para estar al día, para enterarte del chismecito, para saber qué está pasando en el deporte, en la tecnología, porque, cómo repetimos esto de que vivimos en el futuro, ¿verdad? Pero es que están pasando tantas cosas que, bueno, yo, Jimena Aguilar, no dejo de sorprenderme. Y quiero que tú te sorprendas todos los días con la música, muy buena, por cierto, que ha programado nuestro DJ para ti, y con todo lo que tengo, porque esto se va a poner bastante bueno. Pónganse cómodos, síguenos en todas las redes sociales para poder estar en conexión. Pone cara a mi voz, Instagram, Facebook y TikTok como arroba Jimena Aguilar Oficial. Jiménez con J, no te equivoques, Y dime desde dónde me estás escuchando. Y por lo pronto, listísimos para empezar, DJ. Suelta la primera rolita, que con eso arrancamos. Dale play a Jimena Aguilar en vivo.
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1: Hello, mi gente, ¿cómo están? Bienvenidos aquí a casa, como siempre. Me encanta que podamos conectar a esta hora en esta estación y que además muchos de ustedes ya me están confirmando que tienen esta estación como favorita. Oigan, me encanta. No solo cuando yo estoy al aire, obvio sí, pero a todas horas. 24/7 que regreses cada que necesitas, no sé, una rolita para relajarte, para acompañarte en el camino, para llorar un poco, para desahogarte, para bailar, cantar a todo pulmón, no sé. Siempre tenemos un buen pretexto para que las cosas se den y la música puede ser nuestro mejor aliado. Así que disfrutémosla al máximo aquí en esta estación y por supuesto sigamos aquí con

0: conectados para que estemos muy felices. Eso es lo más bonito, poder conectar desde donde quiera que estén. Así que síganme en redes porque ahí también podemos conectar en el mundo digital, arroba Jimena Aguilar Oficial. Y bueno, arrancando con el pie derecho, aunque traemos medio cabizbajos todavía, como que no superamos, qué difícil esto, ¿verdad? Cuando uno se ilusiona tanto, aunque sea una cosa que unos dirán, ay, es que X, solo es fútbol. No, no digas que solo es fútbol. Y mira que, no sé, antes yo también pensaba que era algo como muy, muy equisón, muy sencillo, pero la verdad es que cuando te involucras tantas emociones, duele cuando tu selección se va. Díganos a nosotros los mexicanos que la vivimos con tanta pasión, pero nosotros, pero los de Cabo Verde, pero todos los que se han quedado atrás, ¿no? Así que le mando un abrazo muy, muy especial a todas las aficiones de todas las selecciones, de todo el mundo, y qué bonito que esto está pasando de esta manera. No sé si se vaya a sentir igual para el siguiente, en 4 años más, porque oigan, espérense, a ver, ahorita, ¿se acuerdan que de diferencia es que ahora son 48 selecciones, que ya de entrada se nos hacían muchísimas? Para el siguiente mundial, ya vieron que van a ser como 68, o sea que va a durar como 3 años el mundial o qué rollo. No me encanta que sean tantas, ¿eh? Pero bueno, cada quien. Ya veremos qué pasa en unos añitos más. Por lo pronto, a seguir con toda la actitud. Hoy es un gran día. Repeat after me. Pide tu canción, esa que te pone de buenas. Síguenos en las redes, Jimena Aguilar Oficial, y escúchame aquí todos los días de lunes a viernes. Tú eres mi invitado VIP y si andas agüitadón, yo te voy a ayudar. La música también, así que no le cambies y quédate conmigo hasta el final. Bienvenidos a casa. Y ahora sí, DJ, a consentirlos con la música.
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1: Y bueno, señoras y señores, es hora que todavía no lo superamos. No lo superamos, pero ahora es diferente. Y me refiero a que México salió de la Copa Mundial 2026. Y siguen los juegos, obviamente, que se han puesto bastante interesantes y también siguen con polémicas y con muchas cosas. Y claro que voy a seguir con el chismecito mundialista. Pero como mexicana, como latina, por supuesto que yo todavía tengo mi corazoncito roto. O sea, es como el mayor love bombing que nos han hecho a los mexicanos. Como peor que los casi algo, ¿no? Nos dejaron a medias. Pero la neta, sí, yo creo que solo nos queda decirles gracias por hacernos soñar de nuevo. El mismo Marco Antonio Solís lo publicó en sus redes sociales después de ese partido de México contra Inglaterra, donde pues se quedaron abajo 3-2 y decía: te extraño más que nunca y no sé qué hacer. Es que la música de Marco Antonio Solís, la música de Juan Gabriel, que sí, Caifanes, bueno, toda esa música sonaba a todo volumen, pues todos los mexicanos cantamos al grito de guerra. Qué bonito eso y qué bonito sentir a todos los mexicanos unidos una vez más y dándonos cuenta de que eso es lo que somos los mexicanos en realidad. Y no estamos separados como todos pensamos y no tiene que ver con política y no, es simplemente que así somos los mexicanos y de vez en cuando necesitamos soñar un poquito más. Entonces, pues nada, solo nos queda agradecerles a todos los jugadores lo que nos hicieron sentir, a Javier Aguirre, que fue el director técnico, que por cierto oficialmente se despide, y entra Rafa Márquez a cargo de una selección que además, digo, en esta ocasión es distinta, porque a lo mejor muchas veces dices, no, es que siempre pasa lo mismo, nos dejan así a casi nada, pero ahora es distinto porque ahora sí queda esperanza, porque ahora los chavos traen otra mentalidad, porque pelearon hasta el final y porque de verdad merecían ganar, pero bueno, así es esto, ¿no? A veces se gana, a veces no. Y creo que dentro de toda esta historia, y lo hemos venido planteando aquí en este show, yo me he quedado con muchas huellas imborrables en mi corazón, no solo de México, sino de varios jugadores y selecciones, y hoy lo estaremos platicando. Digo, todavía no acaba la fiesta de fútbol, apenas empieza, dicen lo bueno además, porque es como ya los cuartos de final, lo que todos están esperando, ¿no? Los grandes partidos, las selecciones más top del top. Y bueno, pues veremos qué pasa. Por lo pronto, quédate conmigo y sigamos aplaudiéndole a esa gran selección que nos hizo soñar y nos hizo sentir una vez más. Yo soy Jimena Aguilar, soy mexicana, con mucho orgullo. Vámonos con más y regreso. No le cambies.
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1: Regresamos con más. Gracias por escuchar Jimena Aguilar en vivo. Y qué bueno que están aquí porque va llegando Arelyn Sunza y siempre nos quedamos con mucho chismecito, amiga. Así que bienvenida, ¿cómo estás? Ya muy veraniega, ¿tú muy bien?
9: Ya, con el verano todo lo que da y justamente disfrutando este calorcito y este veranito que se siente en todos lados, sobre todo acá en California, está intenso.
1: Saludos a mi gente latino, California. Qué hermoso que estemos aquí. Oye, a ver. ver, amiga, hablando de eso, es que traigo bretes de las redes sociales, ya ves, ¿no? Todo lo que se hace viral. El otro día, sí hablamos de la coach, ¿verdad? Que te platicé el otro día y todo bueno. Pero yo con esto me quedé pensando y quería preguntarte, ¿tú crees, y ustedes que nos están escuchando también, que las redes sociales son nada más un circo? ¿O será el lugar perfecto para la diversión o nada más para el drama? Porque acordándonos de la historia de que tú misma te expones contando tus historias y luego le preguntas a la gente qué opinan y luego te funan y luego te agüitas y luego ya no sabes qué hacer y es una cadenita que se ha repetido. Pero, ¿qué onda? ¿Entonces es un circo el tema de las redes sociales?
9: Pues fíjate que las redes sociales dan para todo. O sea, lo que quieras hacer en las redes sociales, ahí está. Si quieres aprender, puedes. Si quieres hacer polémica, puedes. Si quieres chismear, puedes. Si quieres crecer emocional y espiritualmente, puedes. O sea, la verdad es que las redes sociales nos vienen a mostrar qué onda con la Matrix Jimena Aguilar. O sea, cada quien tiene en su red social el mundo que elige. Entonces, por eso es que el algoritmo está bien perro. O sea, discúlpenme la expresión, pero es que a mí me encanta porque justamente nos muestra, no es, acuérdate que no, las cosas no son de afuera hacia adentro, las cosas no nos impactan de afuera hacia adentro. No son las redes sociales las que impactan nuestra vida, es nuestro interés.

0: presidentes, presidentas y presidentes, o sea, de todo, la verdad, pero también si tú en tu corazón traes algo distinto, también lo va a reflejar las redes sociales. Entonces, no creo que sean un problema, creo que son un reflejo. Las cosas no son de afuera hacia adentro, siempre son de adentro hacia afuera.
1: ¿Ustedes qué opinan? Manden sus comentarios. Arelyn Sousa ya está en la casa y bueno, ya saben que aquí vamos a estar platicando de estos temitas. Y sí, pues chequen el algoritmo. El otro día le decía yo a un amigo y me peleaba que no, porque le salía a su algoritmo puras muchachas, ya sabes, así. Y yo, hijo, que no, te aviso, te informo. Y él, no, que no es así. Y yo, te juro por Dios que es así. Le dije, chécate. Sí, sí, porque le enseñaba yo mi feed en Instagram y me salían puras frases porque siempre estoy buscando frases como esas positivas y así. Ajá. Entonces me salían muchas. Le digo, chécate a mí la mía. Le dije, o sea, porque a ti te salen mujeres. No justifiques tu calentura. Y bueno, era un pleito ahí. Pero aguas con lo que anden buscando. Ya regresamos con más. No le cambien.
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3: Si vemos ya fríamente todo lo que hemos vivido hasta hoy en esta fiesta del fútbol, podemos quedarnos con varias cosas interesantes. Chicos y grandes, amantes o no tan amantes del fútbol, pero creo que en esta ocasión todos nos involucramos mucho más, por lo menos en el tema de los latinos, ¿no? Hemos estado muy activos y bueno, las mujeres ni se diga, creo que sí necesitaban un poquito nuestras girls vibes para un evento futbolístico que normalmente es como que la atención de los hombres la que está puesta en esto. Y ahora cambió, esto también cambió en esta ocasión y me gusta, ¿eh? Creo que a las girls nos gustó que ahora pues se la pasa uno muy bien en los partidos, disfrutando, siguiendo cada uno de los jugadores, saliendo de fiesta, ¿por qué no? Desvelándose de vez en cuando. Y espero que en 4 años más estemos nuevamente toda la fuerza de las girl power pues activa en una fiesta tan importante como esta del deporte, ¿no? Y apoyar, por supuesto, a nuestra selección, a la mexicana. Pero bueno, dentro de todo esto yo les hablaba de que hay lecciones que me ha dejado el mundial. Hasta el momento, porque estoy segura de que habrá más que escribir hasta que se acabe el mundial. Y yo lo primero que me quedo es que hay logros que van con motivos ocultos. ¿Recuerdan el gol de Raúl Jiménez, el primero? Porque después pues siguió metiendo goles en los otros partidos. Pero el primero que metió Raúl Jiménez de la selección mexicana fue dedicado a su padre, que no tiene mucho de haber perdido la vida, que él ya se lo debía, se lo había prometido. Y bueno, fue sumamente emotivo. Esto lo habíamos platicado y me lo llevo en el corazón. Otra historia. Una de mis favoritas, Bocinha. No vas tarde en la vida. Esto nos enseña este portero de 40 años que es su primer mundial y que a raíz de esto que se vivió, logró conquistar a todo el mundo entero. Volviéndose además el portero con más seguidores en Instagram. Ya tiene casi 25 millones. En eso me quedé, si no es que tiene más, porque cada día que reviso su Instagram tiene más seguidores. No dudo que, no sé, hasta podría alcanzar a Messi, Cristiano Ronaldo. No lo sé si tanto, pero la neta es que es otro nivel y nos ha enseñado que nunca es tarde en la vida. Solo tú decides cuándo es el final. Aquí podríamos poner a varios en la mesa, ¿no? Empezando por Messi también. El balón no distingue de culturas y esto me encanta porque ahí es donde nos unimos nuevamente, todos brincando, cantando, bailando y apoyando a uno y otro equipo. Las ganas de competir no conocen edades, sino pregúntale a Cristiano Ronaldo, que también es uno de los más veteranos y que él sigue celebrando cada uno de sus logros. Recuerda que no vas tarde en la vida. Este mundial nos está dejando muchas lecciones de verdad increíbles. Cuéntame cuál ha sido la que más te ha capturado o la que más te ha conmovido. Los leo en las redes sociales, escríbeme en Instagram, Facebook o TikTok, @JimenaAguilarOficial.
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1: Cambiemos un poquito de tema y hablemos del futuro. Lo que se viene, que ya lo veíamos venir, mucho tema de inteligencia artificial. Pero yo quisiera saber si ustedes están de acuerdo o no en lo que se viene. Digo, total, si va a llegar, va a llegar, pero ¿qué tanto lo van a aceptar en casa? Porque así será nuestra vejez. Es lo que según algunos expertos dicen. Muñecos con inteligencia artificial cuidando a los ancianos. Esto ya está pasando, por ejemplo, en Corea del Sur. Es que la tecnología asume ahora un nuevo rol frente a toda la crisis silenciosa, empezando en Corea del Sur. No nos vamos a ir a otro lado. Vámonos a Corea del Sur ahorita. Allá, miles de adultos mayores están recibiendo muñecas de inteligencia artificial para combatir la soledad. Pero, ok, yo ya había hablado de esto como tipo humanoides o robots, pero en este caso son muñecas, literalmente una muñeca. Me daría un poquito más de miedo. O sea, que no vieron Chucky, no se les ocurre otra cosa que no sea una muñeca, porque no sé, a mí no me encantaría la muñeca. Preferiría tal vez un humanoide a una muñeca. Pero bueno, cada quien, ¿verdad? Aquí escuchamos y no juzgamos. Lo que sí es que estos dispositivos están actuando como nietos virtuales, si quieres llamarle de alguna manera, que platican con ellos, les cantan, les recuerdan sus medicinas, monitorean su estado de salud. O sea, esa parte me parece bien, pero muñeca, o sea, una muñeca. Bueno, en ese país donde el 42% de los hogares son unipersonales, pues el aislamiento extremo se ha convertido en una alarma nacional que dejó miles de muertas en soledad en el último año. Entonces, bueno, como sea, solucionalo. Así que si quieren a la Chucky, pues dale, ¿no? Mientras muchos celebran que estos robots devuelvan la sonrisa a quienes viven aislados, hay otros también, el lado B, que teme que esta solución reemplace el contacto humano real. Y tú cuéntame, a ver, ¿tú crees que la inteligencia artificial es el futuro del acompañamiento emocional o una excusa para aislarnos más? ¿Tú qué dices? Los leo en las redes, escríbeme y ahorita los seguimos platicando. Soy Jimena Aguilar, no le cambies que ya hay más para ti.
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6: Hablemos de música, señoras y señores, a lo que nos truje chencha, como decimos los buenos mexicanos. Oye, cuéntame tú desde dónde me estás escuchando, ¿eh? ¿Cómo andas ahorita con tus vibes? ¿Andas todavía medio cabizbajo? ¿O ya andas a todo lo que da? ¿Ya te cambiaste de jersey? ¿Ya estás apoyando otra selección? Cuéntame a cuál también. Los estoy leyendo en las redes sociales porque lives goes on. Tenemos que seguir, esto es parte del show, ¿verdad? Aquí estamos para acompañarte, para cuando andas agüitado, cuando andas happy, cuando andas medio intenso, de todas las emociones, aquí las podemos vivir juntos. Solo pídete tu canción y cuéntamelo todo. Aquí nos encanta conocernos y poder hacer match perfecto a través también de nuestro mundo digital. Síguenos en esta estación, guárdala como tu favorita y no olvides seguirme en las redes para que le pongas cara a mi voz. @JimenaAguilarOficial. Y obviamente si te pierdes algo del show, don't worry, be happy, que puedes encontrar el podcast con este programa completito en Spotify como Jimena Aguilar en vivo. Así que descárgalo, escúchalo y califícalo con 5 estrellas, obviamente. Gracias por estar acá. Y bueno, hablemos de música porque ¿sabes tú cuánto dinero generan La Chona, Payaso de Rodeo y bueno, otras canciones que seguramente has escuchado una y mil veces durante esta fiesta del fútbol? Te lo cuento todo, quédate conmigo. Esta fiesta del fútbol también está impulsando el negocio detrás de los himnos de la afición mexicana. Canciones como La Chona, Payaso de Rodeo, Hasta que te conocí. Y bueno, el famoso sonidito. Todos estos han vuelto a dominar las playlists, en redes sociales, en celebraciones. Nada más en Spotify, estos éxitos están acumulando cientos de millones de reproducciones. Y según estimaciones así aprox, citadas por cierto por Bloomberg Línea, han generado desde cientos de miles hasta casi 2 millones de dólares, nada más en regalías, imagínate. Pero el streaming es solo una parte de los ingresos que producen. O sea, hay un chorro de formas de calcular las regalías, de saber cuánto dinero generan estas canciones. Pero sí, de verdad, creo que está muy loco esto, porque hemos despertado. Bueno, ¿cuántos no estarán ahorita en el cielo así de aplaudiendo y emocionados de que su música vuelva a estar en los primeros lugares? Y es que esta fiesta del fútbol tiene su propio playlist. Pero detrás de todas estas canciones, yo sé que hay negocio, ¿no? Y nada más para darte más o menos. Mira, La Chona, que es la que lidera las regalías, siempre, no más en el Mundial. Pero bueno, según la calculadora de regalías por streaming de Manat, La Chona de los Tucanes de Tijuana acumula 1.87 millones de dólares en regalías estimadas. 393.9 millones de reproducciones en Spotify. Vayan sacando cuentas, ¿eh? Juan Gabriel, es que Juanga es el que nos representa siempre, ¿no? O sea, él yo creo que sería como el número uno. Pero bueno, él sigue sumando porque Hasta que te conocí de Juan Gabriel registra 1.33 millones de dólares en regalías estimadas y 281.4 millones de reproducciones en Spotify. Es una locura. Obviamente tenemos otros himnos que han sonado, ¿no? Pero está muy loco esto. Muy loco. ¿Cuál ha sido tu canción favorita de esta fiesta del fútbol? Los leo en las redes, pídela y seguramente sonará aquí en este show.
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1: Regresamos con mucho más. Arely Sousa está en la casa y les recuerdo que también pueden seguirnos en las redes sociales para que si quieren ponerle cara a nuestras voces, pues inmediatamente lo puedan hacer. Arely, ¿cómo te encuentran en las plataformas?
2: Arely-Sousa, pueden encontrarme en TikTok, pueden encontrarme en Instagram, Facebook, en lo que ustedes decidan.
1: Ahí está, para que inmediatamente se conecten y recuerden que si se pierden algo de este show, también lo pueden encontrar en el podcast de Jimena Aguilar en vivo, está en Spotify y no se olviden también escuchar el podcast ¿Y tú qué onda? Donde estamos Arely Sousa, Karina Zambrano y yo, pues hablando de temas de la actualidad entre amigas, sin filtro, se pone bueno el cotorreo, invitados e historias inspiradoras, vale la pena, y está también en Spotify, en Apple Podcast y en el canal de Nueva Onda, ahí está en YouTube para que lo busquen inmediatamente. Pero bueno, siguiendo con el chismecito y lo que traemos ahorita, amiga, platicando de qué opinan ustedes que nos están escuchando también, yo les traía por acá también otro de los temas estos que nos hacen pensar, ¿no? El tema de los spoilers, ¿qué tan a favor o en contra están? Porque como estamos conectados, decíamos, en las redes sociales y vemos muchas cosas, que si van a estrenar una película o la estrenan, no nos dan chance ni de ir a verla al cine o de verla en el streaming, porque inmediatamente ya salen todos los expertos hablando de la película o muchas veces en los medios, pero mucho en las redes. Claro. Entonces te la spoilean muy feo o a veces son los mismos amigos. ¿Tú qué opinas de la gente que spoilea películas? ¿Les das un cachetadón o te vale gorro? ¿De todas maneras la ves o qué?
2: No, o sea, yo de todas maneras la veo, pero no me parece padre. O sea, creo que hay un tiempo determinado, tomando en cuenta que si es un estreno, yo creo que sí tendríamos que esperar, no sé, un mes, dos meses, qué sé yo, para platicar detalles en redes sociales. Pero ya después de eso, pues ya, digo, si la película tiene un chorro, vale la pena comentarlo, etc. Como lo hemos hecho nosotras en algunas ocasiones. Pero si es una película que se estrenó recientemente y tú estás platicando todos los detalles, pues sí, casi que es piratería, querida, porque de una u otra manera era como cuando ibas y grababas, que no sé qué tanto se usa todavía porque ya no hay tanta necesidad de ello, pero que ibas y grababas con el celular a los cines y lo subían. O sea, era como, no, eso es piratería porque estás utilizando un material. Más o menos siento que así es cuando lo spoileas en las primeras semanas de estreno y sobre todo que una película que está en el cine, cosas por el estilo, tenemos que respetar como esa parte de no, porque además a veces no queremos enterarnos, pero de repente abriste el porque dices, pues no lo busques y ya. Bueno, pero de repente abres algo en redes sociales y pum, te sale el final. O sea, ¡ah! Por favor, no. Entonces yo creo que sí tenemos que ser prudentes y hay un tiempo en los cuales sí tendríamos que reservarnos, creo yo.
1: Oye, ¿y cuándo es el spoiler? Porque a veces ves también como los trailers que te muestran, hay películas que te muestran toda la película y prácticamente, sobre todo en las caricaturas pasa mucho de que te sacan como que todo el resumen de la película como si fueran pedacitos, pero en realidad te están mostrando las partes más importantes, la historia. O pasó a lo mejor, porque no sé si es estrategia, con Cumbres Borrascosas, ¿te acuerdas? Que nos ponían como los momentos que era como los más top, así que para que la gente la fuéramos a ver, ¿no? Por lo sí. Pues por la calentura, ya sabes, y todo ese tema. Entonces, pero así pasa con muchas cosas más. Entonces, igual podrían decir los que hablan de esto, no, es que no era spoiler, nomás estoy platicando así por encimita, pero pues te cuentan toda la mendiga historia, ¿no?
2: Sí, pero ahí está como el chisme que vas a contar de la comadre o tuyo. Si es tuyo, o sea, tú puedes decir lo que tú quieras, ¿no? Pero de la comadre no. O del esposo de la comadre, ¿no? En este caso, yo entiendo que, por ejemplo, un tráiler es por parte de la empresa que lo creó. Ellos deciden hasta dónde y qué mostrar. Pero yo creo que si es otra persona, ahí es donde es spoiler. Donde tú estás haciendo uso del material que no es tuyo. O sea, insisto, yo lo veo casi como piratería, pues. O sea, si estás haciendo el uso de un material intelectual, y de pues esta parte de cineasta y estás mostrándolo y estás contándolo, ahí es donde creo que es spoiler.
1: Pues sí. Oye, vamos a hablar de eso también para luego cómo también los influencers, y pasa mucho porque por eso se exponen, como lo platicamos el otro día, quieren ganar las primicias a pesar de spoilear y a pesar de todo lo demás. Ya regresamos, Arely Sousa está en la casa.
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1: Bueno, y volviendo a la boda de Taylor Swift, la boda del siglo, nos falta más carnita, ¿no? Como que han salido nada más especulaciones, pero todavía no nos sueltan todas las fotos oficiales. Y no se vayan con la finta, ¿eh? Porque hay muchas fotos que se están rolando en el internet, es más, desde el día que fue, pero son creadas con IA. O sea, sí parecen muy reales, pero son creadas con IA. Recuerden, no hay que creer todo lo que vemos en el internet. Pero lo que sí se ha sabido es que ha tenido, bueno, en esta boda, como detalles muy especiales. Estos regalitos que los novios le dieron a sus invitados. Entre ellos, por ahí veía unas fotos de unos pañuelos que decía TT, o sea, de Taylor Travis, y con un corazón que unía estas dos letras, como que esa va a ser su marca, se cuenta. Bueno, no su marca, sino como su logotipo de pareja. Y entonces decía, felices por siempre. O sea, que tiene algunas referencias a sus discos más top, ¿no? Y eso es buen detalle. Bueno, mientras le dejes hasta ahí la letra, porque luego dice, o somos felices por siempre o ardemos y quemamos el mundo, ¿no? Ojalá que sean los dos sentidos, bueno, ¿no? Que les vaya muy bien, que sean felices por siempre y que arda el mundo con todo lo que ellos van a hacer. Eso me parece perfecto, porque, no sé, sigo creyendo que es una pareja muy linda, así que ojalá que sean felices. También se habla, por ahí hay rumores de que uno de los invitados, imagínate, que fue el mismísimo Paul McCartney. Si yo les dije que, obviamente, en esta boda iba a ser como tipo los Oscar y así, o sea, de que alfombra roja, porque hubo muchos artistas, muchos famosos que obviamente estaban invitados. Aunque se sabe, o según dijeron, que era solamente gente muy cercana a la pareja, muy, muy amigos los que estuvieron ahí presentes. Y bueno, pues vemos que hay una buena relación ahí. Y nos queda claro que Paul McCartney, además, también siempre se ha declarado Swiftie. Y bueno, justamente se habla de que esta boda estuvo bendecida por la realeza del rock, porque algunos de los detalles que se revelaron de esta mega fiesta de Taylor Swift y Travis Kelce ahí en el Madison Square Garden, pues habla del emocionante momento que protagonizó el mismísimo Paul McCartney. El ex Beatle habría subido al escenario durante la recepción para regalarle a los novios y a los más de 1,000 invitados una versión en vivo de I Want to Hold Your Hand con este clásico de 1963. O sea, esto sí va a quedar para la historia. No sé si vaya a haber video o vaya a haber algo que nos compartan de esto para saber si es real o no, pero qué locura, ¿no? ¿Te imaginas que Paul McCartney te cante una canción? Mi regalo para usted. Es una locura. Qué bonito. Pues bueno, que vivan para siempre felices. Y estaremos pendiente de todo el chismecito de esta, la gran boda del año. ¿Tienes algo más tú de datos? A ver, todos los Swifties, repórtense. Sé que están así como muy piñados con eso. Los leo en las redes sociales y claro, acá traeremos más chismecito.
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2: Ya estamos de regreso, señoras y señores. Y como siempre en este show, si hay preguntitas, buscamos respuestas.

0: estás? Sexóloga, tengo una preguntita. ¿Por qué a algunos hombres les cuesta el contacto lento? ¿Qué nos dices? Sexóloga Fer, dale play.
1: ¿Por qué a algunos hombres les cuesta el contacto lento? Abrazos largos, caricias sin prisa, les genera inquietud, aburrimiento o ganas de pasar a otra cosa. Y esto no tiene nada que ver con falta de deseo. Desde pequeños a muchos hombres se les educa para hacer, resolver y actuar, pero no para sentir el cuerpo sin ningún objetivo. El contacto lento activa el sistema nervioso parasimpático, que se relaciona con vulnerabilidad, recepción y relajación. Si jamás aprendiste a estar en ese estado, puede sentirse incómodo e incluso amenazante. Estudios en neurociencia del tacto muestran que el contacto lento estimula fibras nerviosas asociadas al placer y al vínculo. Pero para percibir ese placer, el cuerpo necesita estar en presencia, no en urgencia. Por eso algunos hombres se excitan rápido, pero se desconectan en el contacto sostenido. Así que el problema no es el contacto lento, es no saber habitar el cuerpo sin hacer nada. Esto no se corrige con fuerza de voluntad, se transforma desde el cuerpo.
0: ¡Wow! Es interesante esto, ¿eh? Caballeros, pongan atención. Si esto a ti te abruma, te desconecta o te dan ganas de huir, no es un defecto, es información corporal. Y esto se puede escuchar, trabajar y transformar en terapia. Claro, busca a la experta así certificada. Ahí sí lo recomiendo. Así que, pues ve directamente con Sexóloga Fer. Sexóloga es con Z en Instagram. Ahí están sus datos para que la contactes y que puedas aprender más de tu sexualidad. Y si tienes preguntas, nosotros buscamos respuestas. Quédate conmigo. 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
2: Yo solo puedo decir que estamos haciendo ahora sí, por lo menos durante esta fiesta del fútbol, famosos a las personas correctas. Hablemos de Bocinha, lo hemos traído a esta mesa en varias ocasiones, pero ahora que ya también ellos se despidieron de la fiesta del fútbol y se fueron con la cabeza en alto porque también lo hicieron increíble y por un pelito, aunque usted no lo crea, dejan a Messi fuera. Pero bueno, algo pasó que de ahí, bueno, desde que conocimos la historia de Bocinha y que luego la mamá y que luego todo lo que supimos de lo que luchó para estar ahí donde estaba, su historia de vida conquistó al mundo entero. Hoy tiene más de 25 millones de seguidores en Instagram, nada más. Pero sabes, esto me da mucho gusto porque estaba leyendo por ahí de todo lo que viene para su vida. Esto apenas empieza. Cuando unos piensan que se está acabando porque tiene 40 años, o sea, la carrera de futbolista, dices ya no. Hay muchos que se retiran a raíz de a partir de los 34 años. El mismo Messi tiene 38, Cristiano Ronaldo 41. O sea, ya tú dices, es tu primer mundial a los 40, bye. O sea, despídete, es el último, ¿no? Pero no es que se acabe su carrera. Al contrario, tú nunca sabes cuándo recién empiezas, ¿eh? Si no, pregúntale también a Chespirito, ¿verdad? Roberto Gómez Bolaños, que hizo esta serie tan famosa, él también empezó a los 40 años, ¿eh? O sea, te digo, nunca es tarde. Y bueno, antes él ganaba, hablando de Bocinha, nada más, por ahí leí, 8,000 y cacho de euros al mes en la segunda división de Portugal. Sin equipo, no tenía contrato, sus 40 años, pero llega la fiesta del Mundial y paró a Messi y en semanas saltó de 50,000, 40,000 seguidores que tenía a más de 25 millones, es una cosa, en redes sociales. ¿Y qué crees? Hoy está recibiendo ofertas de patrocinios por más de $250,000 al año, sueldos de hasta $40,000 mensuales en Sudamérica y seguramente habrá muchas cosas más. Por ahí hasta veía que lo estaban jalando como portero del Inter de Miami. Esto yo creo que más bien es el rumor o no lo sé, todavía no lo tengo yo confirmado, habrá que investigar, pero me encanta que lo vea ahora yo en campañas. Pues patrocinado, pues, o sea, se lo merece. Gente como esa es a la que hay que hacer famosa y seguir. La verdad es que es un gran ejemplo, porque además no sé si se fijaron en el detalle cuando ya pierden Cabo Verde, pues los jugadores todos derrotados se tiran al piso, empiezan a llorar y Bocinha se puso a levantar a todos, así de no, aquí nadie se cae, todos levantados, aplausos, lo hicieron bien, tata. O sea, eso es lo que necesitamos en un equipo y no me refiero solo al fútbol, y en la vida. Alguien que te levante cuando te sientes derrotado y que te recuerde lo grande que eres y lo mucho que has avanzado, a pesar de que aún no llegas a la meta. Y ese mensaje lo dejó impregnado en el corazón de millones de personas en el mundo. Por eso Bocinha tiene tanto alcance y les decía, ya hasta superó a Iker Casillas y a otros porteros que eran como los más top en las redes sociales. Y ahora está él, Bocinha, que de ser un total desconocido terminó yéndose como una leyenda. Aplausos de pie para Cabo Verde por lo que nos enseñaron y por supuesto y especialmente para Bocinha.
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1: Ya estamos de regreso y bueno, tenemos más porque estábamos hablando de todo lo que llegan a hacer las personas, porque aquí no vamos a hablar de influencers específicamente, todas las personas que tienen redes sociales y que están buscando pues ganar más visualizaciones, tener más alcance, más seguidores, Areli, y de repente hacen lo que sea a costa de lo que sea por tener primicias, por ejemplo. Ahorita hablamos de si spoilear o no spoilear la vida, las películas, pero muchas veces es eso, ¿no? El que les gana el tema de quiero contar yo primero porque entonces quiero, y por eso se han aventado muchas fake news de matándose artistas. Y la frega pasó con Messi ahora, que quiere el papá de Messi, que decían que se había muerto porque querían dar la primicia, y pues finalmente quedan así como el meme del payaso que se está pintando la cara, ¿no? O quemados o funados, como la coach que platicábamos su historia, que tal vez, no sé si fue el caso, por querer tener más seguidores, se expuso, cuenta algo, ella, yo lo cuento antes que nadie, pero tómala, se te echa encima el internet. ¿Qué tan bueno o malo será esto, amiga?
2: Mira, es que las primicias siempre son un riesgo. Justo por eso son tan tentadoras. Todo lo que es especial y grande, el éxito en sí mismo es atrevido, pues. Entonces, el tener la primicia, aún si está súper requete confirmada, o sea, vamos a pensar que no fuera una fake news, sino que está requete confirmada, pues justamente la persona de la que estás hablando, pues se va a ir sobre la primera persona que lo dijo. O sea, tienes como mucho riesgo, pero a la vez ganas mucho. Entonces tú tienes que sopesar qué quieres. Si quiero la parte del éxito y no agredir y no ofender a nadie, o si estás cuidando no agredir y no ofender a nadie, pues seguramente esta otra parte la vas a dejar de lado. Recordemos a la famosísima de la Micha con aquella cuestión donde estaba, pero a ella la balconearon, no es que ella haya enviado nada, pero se trataba de una primicia donde estaba hospitalizada la señora Silvia Pinal, y entonces la gente de su equipo la graba diciendo, oye, ya se va a morir Silvia Pinal, ¿recuerdas eso? Sí, ya se va a morir Silvia Pinal, empiezan a buscar imágenes de stock, hagan esto, hagan lo otro. Ella, la verdad, como buena directora, estaba dando instrucciones para prepararse para la nota. La sacaron y fue funada por eso. Pero la verdad es que así actúan los medios de comunicación. En este caso, creo que estaba como más esperando a que la noticia se confirmara. Pero en redes sociales, que sabemos que la gente no espera y que en muchas de las ocasiones no confirma, pues saca las cosas y quiere ser el primero. Creo que hay mucho riesgo. Si le atinas al gordo, fregaste, pero si no, puedes tener un riesgo muy grande.
1: Lo que pasa es que las redes como avanzan tan rápido, Areli, y de repente tú dices, ok, me voy a esperar a que me confirmen, o tú buscar la fuente fidedigna que confirme, y esa tarda más en confirmar, y ya subieron 20,000 personas la información al aire, y entonces saludos a la gente que nos está escuchando. Es que le puedo decir a mí, es que trae pestaña postiza, Areli, pero se le despegó y la traía que atravesada en el ojo y la vi, dije, a cara.
2: Pero aparte, desde ayer me está pasando. Ayer se me cayó una, y yo por eso hago cara de che, se me cayó la otra. O sea, ¿qué está pasando?
1: Ahí está el coche y me
2: salía que estuvo divertido.
1: Ay, no. Es que ayer traía lo mismo, la pestaña, sí. Pero se la quitó y ya no se la puso la de un ojo y le valió gorro, ¿no? Pero ahorita se la quiso acomodar y la dejó en medio, y como yo le estaba viendo a los ojos, dije yo, ¿qué es esto? Pero bueno, saludos a la pestaña postiza. Qué cosa. Oye, me acuerdo que yo así también cuando usaba las pestañas, a veces me las quitaba y se me olvidaba y las pegaba en el volante del carro, y luego se espantaba mi esposo o algo que se subían porque veían el como pelos ahí pegados y, ay, ¿qué es esto? Y yo, es la pestaña. Pero sorry. Bueno, cosas de mujeres, ¿verdad? Pues bueno, el punto es que hay que tener cuidado. Ya se me olvidó, amiga. Vámonos a música mejor y regresamos. No le cambien, Areli Sus está en la casa.
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1: Y acá estamos de regreso con más chismecito. Y recuerda, si quieres tener todo el contexto completo, sígueme también en TikTok. Ahí está todo el chismecito todos los días. Jimena Aguilar Navarro, Jimena con J, no te equivoques. Sígueme y bueno, comenta, obviamente, también para que estemos en el mismo flow. Y hablemos de la grande, de Beyoncé. ¿Qué creen? Lo hizo otra vez. Lanzó un estreno sorpresa de Morning Dew. Dunk, que bueno, esta canción está a todo y bueno, ahora vuelve a romper el internet. Lo rompió con este lanzamiento sorpresa de Morning Dew, Dunk, que es su primera canción en 2 años, por cierto, si sacamos cuenta ya había llovido, pero bueno, este tema revive la era de VJ y abre la cuenta regresiva hacia su aniversario número 20. Y con esto, pues claro, o sea, el internet no se queda callado ni con los brazos cruzados. Empiezan a haber teorías, mucha nostalgia, mucha emoción entre todos los fans, porque preguntan, ¿será esto el regreso o es una nueva pista de su universo musical? ¿Va a traer algo nuevo, algo diferente? ¿Qué dice el público? A ver, los fanáticos de Beyoncé, repórtense. Ahí está. Oye, porque mucha gente dice, aguántame poquito, ahorita andamos con Madonna, que también le ha ido súper bien con el Confessions 2 y que está, bueno, ha tenido buenas críticas, pues, ¿no? Con el lanzamiento. Pero muchos ponen corazoncitos diciendo, claro, queremos a la reina de vuelta. Saluditos, sí, para todos los fanáticos de Madonna. Pero es que una cosa es una cosa y otra, ¿sabes? O sea, Madonna es Madonna, también la reina del pop. Pero Beyoncé tiene su público y tiene su target y lo está haciendo increíble, ¿no? Así que pues nada, esperemos que también le vaya bien. Vamos a ver cómo lo reaccionan, cómo lo recibe la gente, porque anda con todo. Vamos a ver qué pasa. ¿Tú qué crees? ¿Será el regreso o esta es una nueva pista de su universo musical? Los leo en las redes, quédate conmigo para más chismecito y recuerda que puedes escuchar el podcast Jimena Aguilar en vivo en Spotify y también entrar a Nueva Onda en YouTube para que encuentres el podcast de ¿Y tú qué onda? Que está muy bueno. Ahorita te voy a platicar de los temas que tenemos en los episodios nuevos. Se ponen buenísimos, ¿eh? Hablamos sin filtro, así que te recomiendo que lo escuches por allá. Mientras tanto, que siga la música, pide tu canción favorita y no le cambies.
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1: Paren todos, señoras y señores, que hoy traigo recommendations. Oigan, además de seguirme en las redes, Instagram, Facebook y TikTok como arroba Jimena Aguilar Oficial, Jimena con J, no te equivoques, ahí te va. Ahorita me estaba platicando el chismecito mundialista que traigo mucho todos los días. Ya les dije que yo estaba instalada al 100% en este tema como no certificada, pero sí respaldada. O sea, yo doy mi opinión como no certificada, pero respaldada porque, claro, toda la actualización de lo que está pasando aquí en el mundo, no nada más de deportes, de todo, lo tengo de primera mano de nuevaonda.com, donde además puedo escuchar radio en vivo, mis podcasts favoritos, ver videos, encontrar información de todo lo que está pasando, desde economía, migración, entretenimiento, 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Ahí está, pues, espacios deportivos. Estamos con la nueva jugada. Que saludos a Linda Cavazos y a Alex Loe. Amigochas, un abrazo para ustedes. Está, por supuesto, ¿Y tú qué onda? El podcast con temas de actualidad platicados entre amigas y sin filtro. Eso está buenérrimo. 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Te va a encantar, ¿eh? De verdad que sí. Vamos con más y regreso. Si buscas recomendaciones, buena música, chismecito y buena compañía, aquí estás. Este es el lugar. Yo soy Jimena Aguilar. Ya regreso contigo.
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1: Y antes de que te nos vaya a hacer el insulsa, pues no podemos dejar a un lado esta frase que nos ha estado acompañando todo este tiempo en las fiestas futboleras, ¿no? De sobre todo, pues obviamente apoyando a la selección mexicana en su momento, pero yo creo que el famoso y si sí lo podemos aplicar a nuestro día a día. Se acabe el mundial, gane quien gane, lo podríamos aplicar perfectamente, porque creo que es una frase optimista, pero también realista, porque yo sé que no, pero y si sí, ¿cómo la ves tú desde esa perspectiva? ¿Cómo podríamos aplicar eso en nuestro día a día, amiga?
2: Creo que sí la podríamos aplicar en absolutamente todo, donde hicimos lo que nos toca y donde de repente algo parece que no está tan a nuestro favor, y si sí. O sea, es esta frase esperanzadora que incluso tiene que ver con el positivismo, con lo de decretar, con el de pensar positivo, y no se trata necesariamente de la fantasía y pensar que absolutamente todo se va a realizar. Sencillamente es, bueno, aquí nosotros estamos haciendo todo lo que nos toca y qué tal que sí funciona, qué tal si sí, todo Estados Unidos escucha nuestro programa de radio, nuestro podcast, y si sí nos hacemos famosas, y si sí tenemos todo el éxito que estamos pensando, y si sí a todo. Pero yo creo que ahí vuelve a ser el tema, igual que en el fútbol. Ellos están haciendo absolutamente todo para que las cosas se hagan, no están sentados literalmente, ellos literal están correteando la pelota. Pues lo mismo aplica para nosotros, tener esta fe, esta esperanza de que las cosas pueden suceder para nuestro bien. Hay que sí que con a Dios rezando y con el mazo dando, pero sí tener esta actitud positiva, esta actitud de que las cosas pueden suceder y de que la vida nos puede cambiar para bien.
1: Sí, claro, como cambiar un poquito el chip, ¿no? Porque siento que hay mucha gente que es muy negativa y a todo lo encuentra lo malo y es, no, pero eso jamás, porque no lo voy a poder hacer, no, es que no sé qué. Siempre es como el no, entonces ahora cambiar un poco esto, que ahora es y sí, que ahora lo podemos decir más, porque en su momento el Chicharito, ¿te acuerdas que sacó esta frase de es que pensemos en que somos fregones, ¿no? Con las palabras muy mexicanas, y entonces nos emocionamos y luego no pasó nada, ¿verdad? Pero aquí es diferente, siento yo, porque que más o menos tiene el mismo contexto de pensar que puedes, que lo vas a lograr, y que si, bueno, hay muchas probabilidades tal vez que no, pero, y si tú volteas a ver las cosas buenas que sí pueden pasar, entonces, no sé, tu mente empieza a trabajar, yo creo, para que las cosas se den. Entonces, si esto lo aplicamos en nuestro día a día, pues nuestra vida puede cambiar, aunque se acabe el mundial, nada más nos vamos a llevar una buena historia, porque finalmente, en el caso de México, también gracias a todo este positivismo, quieras o no, a la preparación, pero todo el apoyo de México, pues la selección logró avanzar, ¿no? En su momento. Entonces, pues bueno, estaremos ahí agarrando todas esas historias y frases que nos regala el mundial, seas o no seas fan del fútbol, amiga, para que apliquemos eso en la vida, ¿no? La filosofía.
2: Ya a estas alturas del partido, Ximena Aguilar, yo veo muchos memes que yo ni al caso con el fútbol, X, y yo me identifico con ellos, porque al principio nada, pero ahorita evidentemente ya estamos en pleno mundial, ya no hay quien no sepa qué onda con México, qué onda con el mundial, como las fanfests que están súper divertidas y súper padres para la gente que lo está viviendo en Monterrey, Guadalajara, México. Yo creo que no hay quien no le guste o no le guste el fútbol, no esté involucrado en ello, porque lo está viviendo el país entero.
1: Así es. Pues bueno, estaremos muy pendientes y nos quedamos con esas historias conmovedoras y estos mensajes inspiradores que nos ha regalado la fiesta del fútbol. Te espero mañana, Arely Insunza. Quédense aquí en Ximena Aguilar en vivo.
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1: Bueno, y para todos los que se preguntan por qué Adam Sandler fue quien casó a Taylor Swift y a Travis Kelce, les voy a contar un poquito de esto. Bueno, yo soy fan de Adam Sandler, déjenme decirles que sí, me encantan sus películas, son de las que puedo ver una y otra vez, pero un detalle que nadie esperaba. Y esta es la razón por la que Adam Sandler ofreció la boda de Travis y Taylor. Y es que uno de los momentos más inesperados, además del de Paul McCartney, se dice que fue justo este, ver a Adam Sandler como el encargado de oficiar la ceremonia. Y esta elección sorprendió a todos, pero tiene sentido. Resulta que el actor mantiene una amistad muy cercana con ambos desde hace años. Entonces Sandler y Kelce participaron juntos en Happy Gilmore 2, donde el jugador tuvo por ahí un cameo, no sé si se acuerdan. Adam es igual de buena onda fuera de pantalla que en pantalla. Esto fue un sueño hecho realidad, estuvo increíble, es lo que confiesa pues la estrella de la NFL. Mientras que con Swift, Sandler recordó que Taylor es increíble, que Taylor es muy amable. O sea, siempre se han referido a ambas, pues todos como que son muy, muy amigos, ¿no? Pero ya ves, acá todo el mundo se puede preparar. Es más, tú podrías ser hasta abogado en 3 segundos. O sea, hay muchas maneras de que tú lo puedas hacer. Y no sé si es lo ideal, pero pasa. Y aquí pasó. Y sí, si se trataba de poner a alguien de confianza, pues quién mejor que Adam Sandler, que ya tenía como esta cercanía con la pareja. Acuérdense que lo que estaban buscando ellos era extrema privacidad. Que no se colaran paparazzis, que no se colaran fotos ni nada de la gente. Hubo, de hecho, algunas reglas muy específicas también. Ya ves que ellos no pidieron regalos, sino pidieron que donaran el dinero que le iban a regalar a la pareja a diferentes instituciones y juntaron un buen de lana, ¿eh? Esto, antes de que se oficiara la boda, ellos hicieron donativos, Taylor Swift y Travis Kelce, con ese dinero. Y la neta, pues está bonito porque muchos otros más no pensarían en eso. Sin embargo, pues a ellos les fue bastante bien y esto lo dieron a todas las fundaciones que ellos decidieron elegir y apoyaron a muchos niños y a mucha gente. Y eso es muy bonito. La verdad es que creo que pinta bien. Ya pronto tendremos más chismecito, no se me desesperen. Ahorita volvemos con Taylor Swift y con Travis Kelce, porque nomás conforme nos vayan sacando todo el chismecito, yo se los voy a traer acá. Por lo pronto, quédate conmigo, sigue pidiendo tus canciones y recuerda que también me puedes seguir en Instagram como @JimenaAguilarOficial. Que siga el show, no le cambies.
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Para educar hay que amar. A los caballos, si no, yo los educo con cariño, con azúcar, con zanahorias. Y ellos entienden, aunque sean irracionales, el caballo, el perro, a los animales, todos entienden al cariño y al amor.

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1: Estás escuchando el show de tu Chiqui Baby, mis amores. Gracias por estar escuchando el show. Gracias por estar con nosotros. Sé que ha sido una semana pues llena de muchas emociones y demás. Todavía un poquito apachurrados porque pues México quedó eliminado. Pero bueno, ya también han quedado otros países importantes eliminados, como Portugal, CR7 se fue a su casa, Brasil también. Pero una de las cosas que de verdad yo no aplaudo en lo absoluto es un juego, es una pelota, es el hate, el odio a otros equipos. No hay manera de justificarlo, no hay manera. Y de eso quiero hablar hoy, porque ha habido hate en contra de nosotros los mexicanos y no se vale. De eso hablaremos más adelantito, Tomás.
2: Chiqui Baby, ¿qué tan hacendosita eres en la casa? Tú, Luis, tú, César, ¿qué dice el reguero en tu casa de tu personalidad? Lo platicamos más adelantito.
1: Luisito viene con todo también, ¿qué me cuentas?
3: Chiqui Baby habla del hate, pero no, a nosotros los peruanos no recibimos hate, Chiqui Baby.
2: Nunca van al Mundial,
1: no, papi, no estaban, en esta ocasión no estaban en el Mundial, y quiero mucho, a los peruanos.
2: Son la mejor porra, de las mejores, pero casi nunca van, Chiqui Baby. Pero
3: bueno, vamos a hablar, Chiqui Baby, de las trampas que se están utilizando para detener migrantes.
2: Ah, ok.
1: Wow, de eso estaremos hablando, pero también tenemos el mundo de la farándula, César Muñoz.
4: Oye, cada vez más fuertes los rumores de que Aislinn Derbez y Mauricio Ockman sí se están dando nuevamente una oportunidad en el amor y que andaban juntos en Europa, en Italia. Tengo los detalles porque además hay testigos que los vieron por allá. Y por si fuera poco, hablando de amor, Giovanni Medina e Irina Baeva ya son novios, Chiqui Baby, ya andan. También te platico.
2: Qué bonita pareja.
1: Bueno, me lo platicas más adelante, mi querido César Muñoz. Mientras tanto, la polémica después de que varias de nuestras selecciones se han ido a casa en el Mundial 2026. El show.

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2: El show de Chiqui Baby. Señores, se está poniendo bueno ya la final, casi se acerca de un Mundial 2026 y con algunas sorpresas, ¿no? Como la eliminación de Brasil, la eliminación de México, la eliminación de Portugal. Y en estas últimas horas yo te voy a decir algo que yo no había comentado aquí en el show, pero creo que es pertinente que lo hablemos. Yo estoy pro de ser apasionada del fútbol, ser apasionada de tu patria, pero estoy en contra del hate contra otro equipo. Estoy en contra totalmente de tirarle a otro equipo simplemente porque nos eliminó. Es como yo tirarle hate a Inglaterra porque Kane y su equipo nos eliminó. Y lo que yo he visto en las redes sociales en los últimos días y en las últimas horas, Tomás, me tiene muy afligida, especialmente contra México.
3: Es como si fueras una mujer gorda y dejada, peruano, y ponerte contenta porque tu vecina se casó con un rico. O sea, así más o menos, para que lo pueda entender. O sea, no muchos sudamericanos, particularmente peruano, lejos de celebrar la victoria de Inglaterra, celebraron la derrota, la eliminación de México, particularmente los ecuatorianos. A mí me parece una mentalidad bastante mediocre, Luis.
4: No, pero es parte del deporte, parte del fútbol. No.
2: Eso no es parte del deporte, discúlpame, es ahí donde yo difiero. Ahí difiero contigo, Luis.
3: No, pero bueno, porque mira, hay países que son mucho más futboleros. Por ejemplo, te voy a mencionar, Portugal, España, que no entran en esa cazuela. Brasil, no entran en esa cazuela. Para mí, los que son más mediocres, ¿verdad? Y con todo respeto, bueno, no voy a decir país para que no se ofendan, pero son los que se ponen a celebrar cuando eliminan, bueno, a un equipo, güey.
2: No. Bueno, el ecuatoriano celebró, digámoslo como es, el ecuatoriano celebró que eliminaran a México. Y ahora resulta que todos se sienten ingleses y les dio gusto porque pensaron que era karma.
3: Ahora.
2: Pero yo no veo a los coreanos tirándonos ese hate. Eso está muy mal, está
3: ahora,
2: muy mal.
3: No todos. Al volver les quiero mostrar la opinión de un periodista de verdad del Ecuador.
4: Les ha dolido.
3: Al volver.
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0: ofenda, pero a mí, en lo personal, me parece muy mediocre celebrar la derrota de México porque nos ganó a los ecuatorianos. Ojo, no celebrar la victoria de Inglaterra, sino la derrota de México. Me parece eso, me parece bastante mediocre, ¿eh? Porque se habló mucho de la previa, de lo que pasó con México. Y no, ya en serio, ¿eh? Que los cohetes, que los cánticos, que ecuatorianos, hijos de tal y cual. Hermano, eso pasa en todas las canchas. En Sudamérica, lo hacemos en Guayaquil, lo hacemos en Quito, lo hacemos en todo el país. No, no coman sí, cuento. Ecuador.
1: José Eduardo se llama peruano.
2: ¿Quién será?
1: ¿Cómo que quién será? Alguien que tiene coherencia, Luis, que sabe de
2: pero
1: fútbol.
2: Pero algo ha pasado y yo sí llamo a psicólogos y psiquiatras porque me parece, yo no sabía que ustedes estaban tan dolidos, los mexicanos, los estoy escuchando tan ardidos y dolidos a ustedes, y sin embargo, cuando no dijeron nada, se
3: los ardidos,
2: cuando...
3: Los ardidos son los ecuatorianos sí. Porque los eliminaron primero en la tanda anterior. Sí. Y no dieron el ancho. Nosotros de menos dimos un buen partido.
1: A ver, pero yo quiero escuchar a este peruano mediocre también a volver, compañero. El show.

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2: Oigan, pues en el partido de México vimos a muchas celebridades este fin de semana ya en el Estadio Azteca. Y lo que nos llamó la atención fue a Giovanni Medina llegando con Irina Baeva, como muy buenos amigos con el hijo, Emanuel.
3: No, es que ya no son amigos, Chiqui Baby, está más claro que el agua. Ya se supo que andaban en Dubái, por ejemplo, de vacaciones hace tiempo. También estuvieron acá en Texas, que incluso el niño y Giovanni conocieron a Cristiano Ronaldo en un partido del Mundial precisamente en Texas. Y bueno, que ahora llegaron precisamente el domingo a este juego de la selección mexicana, Giovanni Medina junto con Irina Baeva, que ya andan donde quiera juntos y no ocultan su amor. De hecho, Giovanni Medina, lo que sí desmintió es que se haya casado en Dubái en secreto, como tanto se ha dicho. Dice que está muy enamorado de ella y le encantaría formar una familia. Ya lo dijo Giovanni Medina el domingo. También dijo que ese diamante hay que cuidarlo, que Irina Baeva es un diamante, que es una mujer que admira, que respeta, que quiere, que le ha ganado el corazón de Irina Baeva y sus valores, sus actitudes, cómo es ella como mujer, que además busca una familia, es lo que dice Giovanni Medina, y que él también está buscando eso. Entonces, te voy a decir una cosa, a mí la pareja me gusta.
4: A mí también.
2: Fíjate que a mí también. También, sí. La verdad que sí, ya como que le tengo más cariño a Giovanni Medina, sí. Irina me cae muy bien y la verdad es que sí, hacen bonita pareja y si ya probaron y volvieron es porque algo les funciona.
4: Y sabes qué, lo que mencionas de que, yo sé que lo dicen en cotorreo de que ahora te cae más bien, pero a la mayoría de la gente que lo ha conocido y ve, por ejemplo, se ve en el reflejo del hijo de Giovanni, la persona sí. que él es. Mira, y eso te gana respeto.
3: Yo quiero decir algo del niño Emanuel. Ese día precisamente en el partido lo entrevistaron algunos reporteros. Tres preguntas, contestó muy educado, muy coherente, muy inteligente. El reflejo del papá, Chiqui Baby, la educación que le ha dado el papá. Muy buen trabajo que ha hecho,
2: Giovanni. Oye, hablando de parejas, Aislinn Derbez y su ex, ¿se dan una probadita nuevamente?
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0: Hoy es cierto, César Muñoz, que aunque ellos no lo han confirmado, Aislinn Derbez y Mauricio Ockman pudieran haber viajado juntos a Italia.
1: Bueno, es que viajaron juntos a Europa, a Italia, y te digo esto porque hay testigos que aseguran que los vieron ahora, precisamente en aquel país, Chiqui Baby. Ahora, de trabajo, vas a preguntar, ¿verdad?
0: No, no, porque tienen una hija en común. Hay parejas que viajan juntos nada más por viajar como en familia por la niña, en este caso, y no necesariamente porque ellos estén juntos.
1: Bueno, aquí lo raro, por lo menos yo lo que he visto, es que en ningún momento se menciona a la niña. Y además ellos lo están manejando muy en secreto, porque cada uno publicaba por su lado en redes sociales fotografías de Italia, pero nada más él solo, ella sola en sus redes sociales. En ningún momento mencionaban en sus redes que estaban con el otro o en familia. La niña nunca apareció. Y los captaron allá testigos a ellos dos nada más, Chiqui Baby, en plan romántico. Ahora, yo te lo dije hace mes y medio aproximadamente, que durante la promoción de su última película se veía que Aislinn estaba pues de arrastrada prácticamente con Mauricio, y lo digo en el buen sentido, enamoradísima de él, y que Mauricio estaba como indeciso. Ya volvieron seguramente, Chiqui, se están dando la oportunidad y qué bonito, por ellos y por su hija.
2: Bien.
1: Yo creo.
0: Ok. Bueno, regresamos contigo en la siguiente hora. Quiero más detalles de la boda de la esta muchacha, la Taylor Swift.

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4: Bueno, vamos a tocar el tema de Venezuela porque a mí me tiene muy, muy preocupada. Hay varias cosas que se tienen que tocar, entre ellas. Todavía yo estoy muy preocupada por los equipos internacionales que han venido desde hace varios días a ayudar a Venezuela, ayudar a que saquen gente de los escombros. Ayer una familia de 4 personas, después de 12 días, fueron encontrados con vida. Este de verdad es un milagro, yo pienso que pueden existir más milagros. ¿Por qué se están retirando, Tomás, estas brigadas? A mí me preocupa, y lo que yo he escuchado de algunos, y díganme si ustedes lo han escuchado, de algunos venezolanos que saben, es que es el mismo gobierno que los está corriendo porque no quieren que encuentren cosas abajo que tienen guardadas. Esto me parece una locura.
5: Aquí ya hace unos días el peruano dijo que pues los rescatistas de El Salvador ya iban de salida, peruano. Yo lo que sé de forma extraoficial, digámoslo así, que a los topos los ha incomodado que en cada entrevista que dan tienen un militar al lado, escuchando lo que dicen. No les gustó, al parecer, Luis, lo que dijo el señor, el amigo nuestro, el señor Méndez, el topo mayor, el chino, Luis, de que le dijeron que dijera cierta cosa en cámara y se negó, y de ahí siente una especie de acoso. Entonces, como que ya le están dando las gracias, Luis, después de 12 días, ya se pueden retirar rescatistas internacionales, peruano.
6: Miren, yo sinceramente tengo un punto de vista distinto, Chiqui Baby. O sea, es buena la labor de los rescatistas, pero ellos trabajan con sus manos. ¿Puedes remover, digamos, montículos, edificios caídos con la mano? No se puede. O sea, su aporte de ellos es limitado hasta cierto punto, compañero. Seamos conscientes. O sea, después de cierto tiempo ya te das cuenta, ya no puedes hacer nada sacando con tus manos. Necesitas otro tipo de aparatos que ellos no llevan. Entonces, ya es momento de que algunos se retiren.
5: Le doy mi opinión al volver. Le doy mi opinión al volver.
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0: sobrevivientes, porque lo hay, signos de vida debajo de los escombros. Enterran a más de 150 cuerpos sin identificar en Venezuela, y mientras tanto equipos internacionales empiezan a retirarse, algo que verdaderamente es, Tomás, muy lamentable.
1: En mi opinión, Chiqui Baby, creo que es un poquito precipitado. Sí, Luis, ya después de 12 días las posibilidades son menos. Pero ha habido casos en Tailandia, ha habido casos en Japón, en México mismo, Luis, que sé que suena exagerado, pero hasta 21 días después han sacado a gente con vida, ¿verdad?
2: O sea, para ti seguramente hay que esperar 5 años, ¿no? Con la esperanza.

0: Es que pueden entrar a univisioncontigo.com, ahí le van a aparecer una lista de lugares a donde usted puede llevar insumos, si es que usted quiere llevar insumos para poder ayudar, porque sí, a pesar de todo, hay muchas familias damnificadas que se han quedado absolutamente sin nada.
1: Pero bueno,
2: no manden ropa. No
1: muchas
2: manden ropa
1: veces cara, ¿no? Es mejor quedarse callado y que piensen que somos ignorantes que hablar y evidenciarlo.
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0: otra controversia, como bien sabemos, ayer se llevó a cabo este partido de Estados Unidos y Bélgica, y durante todo el fin de semana y en los días previos, pues se habló de que supuestamente el presidente Trump le habla a Gianni Infantino, ¿no?, de la FIFA, y le dice, ¿sabes qué? Ese jugador a quien le pusieron tarjeta roja de Estados Unidos, me revisan por favor la falta, porque yo creo que no era para expulsarlo, porque aparentemente el presidente no sabía que el jugador que le dan tarjeta roja, pues no puede jugar en la siguiente presentación o en el siguiente partido, que le vendría afectando a los Estados Unidos, y pues le hicieron caso al presidente, Tomás.
1: Bueno, me causa mucha risa porque Luis comienza diciendo, yo sé de fútbol más que nadie, sé de todos los deportes, fui un gran atleta, yo los entiendo bien. Y luego dice, y no sabes que una roja no puedes jugar al siguiente partido, bla, bla, bla. Pero bueno, lo que acaba de pasar, de acuerdo a los estatutos de la FIFA, Luis, es bastante grave.
2: Muy grave porque obviamente todos que conocemos un poquito de fútbol te sacan una tarjeta roja, tú ya no puedes jugar en el siguiente partido al menos. A veces la sanción es 2, 3, 4, dependiendo de la falta, ¿no? ¿Cuántos partidos no puede jugar? En este caso, luego de la llamada de Donald Trump, porque primero dijo, no lo ha llamado. Sí, llamó, hasta él salió a reconocer, sí, yo lo llamé, no para que cambien la decisión, solamente para que revisaran, ¿no? Sigue con la tarjeta roja el jugador, ¿no? Y va a seguir siempre con la tarjeta roja, pero la sanción, o sea, de que no pueda participar en el partido, queda postergada. Lo cual es una locura, ¿no? Es una
1: compañera,
2: locura.
1: Aquí lo grave es que, para que la gente lo entienda muy fácil, cualquier gobierno no se puede meter a opinar en la FIFA. Cuando lo hacen, Chiqui Baby, la FIFA los desafilia, quedan desafiliados, Chiqui Baby. Entonces, que Trump se meta y que no pase absolutamente, esto es una vergüenza internacional para la FIFA.
2: Ahora el control de la FIFA lo tiene Estados Unidos. Desde las investigaciones que llevaron a la cárcel a algunos representantes de la FIFA hace algunos años, el control de todo lo que es el fútbol lo tiene. Y esta es una demostración de eso.
1: Un país que no sabe de fútbol.

0: mis amores, en el show de Chiqui Baby. Señores, nos enlazamos en estos momentos con Héctor Méndez, el topo mayor, ajá, allá a Venezuela. Luis Garibay, tú tienes conexión con él directa. Adelante.
1: Héctor Méndez, el chino, el topo mayor que ha estado presente, bueno, si se puede mencionar de esa manera, en las desgracias, en los terremotos que más nos han dolido a nosotros en el mundo. Héctor está en este momento en Venezuela, en La Guaira. Héctor, cuéntame, ¿cuál ha sido el momento más duro que has vivido durante estos rescates en Venezuela?
2: Bueno, desde que llegamos, todo ha sido muy duro. Estamos en días críticos donde el cansancio físico, moral y mental de mucha de la gente que viene sin saber exactamente a lo que viene ya decayó. Si los que venían pensando que venían a un tour, a un hiking o algo así como de cultivo, de paseo, ya decimos en buen español, ya valieron queso, ¿no? Entonces ahorita estamos con la gente más fuerte, los que ya somos muy experimentados, y estamos ahorita rehaciéndonos. Sí, la gente que yo veo que está agotada, estoy sacando a que descansen unas 3 horas, ¿sí?
1: ¿Hay esperanza de encontrar personas con vida todavía?
2: Sí, claro, eso nosotros no lo decidimos, ¿sí? Es cuestión de las circunstancias, el espacio donde se encuentren, que sea amplio. Ahí retienen, porque por supuesto, porque están vivos. Están vivos y no están heridos, porque si estuvieran heridos, ya con tantos días ya hubieran muerto. La gente que sigue atrapada debe estar ilesa, aunque atrapada. Entonces, eso es por lo que estamos trabajando muy duro durante las 24 horas.
1: Vamos a hacer una pausa, ahorita regresamos, porque también quisiera que respondieras acerca de la controversia. ¿Es verdad que el gobierno venezolano impide, los militares impiden el trabajo de ustedes, los rescatistas? Regresamos en un momento. El show.

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0: Estamos enlazados con el topo mayor, mejor conocido como el chino, Héctor Méndez, aquí en el show de Chiqui Baby. Tenemos esta conexión directa con nuestro productor y conductor de este programa, Luis Garibay. Y una de esas preguntas era acerca de la controversia. ¿Es cierto que ha habido, de alguna manera, bloqueos por parte del gobierno para que se hagan estos rescates por parte de los mexicanos o de otras entidades?
1: No sé quién inventó. Sí, eso es político. Se nos han brindado absolutamente facilidades, nadie nos molesta, incluso policías, la gente de gobierno, se acercan para pedirnos una fotografía y nadie nos ha parado, nos brindan todas las facilidades. Eso que están tratando de manipular, sí, es politiquería. Sí, entonces yo no vine a hacer política, yo vine a trabajar, yo vine a sumarme, yo vine a hacer lo que siempre he hecho. Por ejemplo, me dicen que de Estados Unidos son una mierda. Y entonces yo he entrado a Estados Unidos como 10 veces a trabajar, 10 o 12 veces, y he tenido... No, bueno, igual que aquí no. Honestamente, aquí me han dado más facilidades. Aquí he entrado como por mi casa. Venezuela nos ha tratado como por mi casa. Incluso por mi casa puedo tener algún tipo de restricción local por cuestión de ego y de 15 minutos de fama. Lo que aquí se me ha permitido hacer es trabajar de manera amplia durante las 24 horas del día. Durante todos estos 12 o 13 días, no hemos tenido 144, un promedio de 500 horas. Hemos trabajado de manera continua.
0: Muchas gracias, don Héctor, y en verdad a toda su pues su comitiva, gracias por toda la labor que han hecho y por ayudar a Venezuela.
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2: Oye, mi querido César, hablemos de Mariah Carey, que la encontraron así como hija de vecino en la calle, como si nada.
3: Pues no en la calle precisamente, sino en el parque de Disney, aquí en Los Ángeles. Pero fíjate que sí, Mariah Carey dejó a todos en shock y con la boca abierta, pues es captada junto a sus hijos y una persona de seguridad precisamente haciendo fila en Disney para subirse como cualquier mortal a un juego mecánico, Chiquibibi. Así como tú vas con Capri Blue y haces filas de 2 horas para subirte a la montaña rusa con ella, lo hizo Mariah Carey. Ahora, dicen que María hace este tipo de cosas como enseñanza para sus hijos de lo que es una vida normal y sin tantos privilegios. Ojo, no lo hace siempre. Es cuando tiene ganas, como de bajarse al pueblo.
4: ¿Por qué le dice Mariah Carey usted? ¿Por qué le dice Mariah Carey?
3: Bueno, porque en México Mariah sí la conocemos.
2: Mariah Carey.
3: Desde que andaba con el Sol de México, Luis Miguel, todo el mundo le decíamos Mariah Carey. La queremos hacer
4: vayan mexicana. Vayan a la escuela de adultos, aunque sea, por favor, un ratito.
3: Ay, Tommy, así la gente me quiere. Bueno. Pero bueno, el tema, Chiqui, Mariah Carey, a final de cuentas, qué bonito que haga esto como enseñanza para sus hijos de lo que es una vida normal, terrenal, en este planeta. Sin tanto lujo,
2: bueno,
3: tanta comodidad.
2: Pues yo te voy a decir algo. Yo soy fan de Mariah Carey, pero lo que yo sé de Mariah Carey, que no es muy sencilla, que digamos, es de glamour, diva, en toda la extensión de la palabra. Pero bueno, a lo mejor hoy fue un día distinto, ¿no?
3: Tiene sus momentos.
4: A lo mejor sus agentes le dicen, mira, mijita, bájale poquito, aterriza un poco para que la gente no piense que eres muy mamila y se la compró, Chiqui Baby. Puede ser.
3: A lo mejor puede ser.

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2: Estás escuchando el show de Tu Chiqui Baby y yo estoy en shock. Ayer estábamos chateando a través de nuestro grupo de WhatsApp, hablando del mundial, ¿no? Porque pues todos los días ha habido polémica y ha habido partidos y algunos equipos eliminados que ni nos la creemos, ¿va? Y entonces Luis, pues es a veces así como lo ve de amargado, es bien, bien chistosillo a veces en los en el WhatsApp. Y nos ha mandado un screenshot, o sea, una fotografía de lo que tú le preguntabas al internet sobre los partidos que no se han ni efectuado. Yo quiero que nos describas qué fue lo que le preguntaste a Google.
3: No, yo estoy sorprendido, Chiqui, porque a mí una persona me pasó el dato. Me dice, me mandó la captura y sobre el mundial, sobre los partidos del mundial, ¿no? Y me pasa el dato adelantado de un resultado de un partido, Chiqui Baby, y acierta. Tú le preguntas a Google, tú le pones esa pregunta, ¿hasta dónde llegó, vamos a decir, de los equipos, hasta dónde llegó España en el mundial 2026? Y te da la respuesta, cuando el partido todavía no se ha jugado. Te dice quién ganó y quién perdió, ¿no? De tal manera que dijo sobre el resultado de la selección de Colombia y dice que también Inglaterra fue eliminados, no, los noruegos, donde juega Haaland, el famoso sí. Haaland, Chiqui Baby, sí, fue eliminado por Inglaterra. Te da ese dato cuando todavía no ha sucedido el partido, ¿no?
2: Ahora, ¿será que, Tommy, se use una especie de inteligencia artificial, obviamente, y de estos datos en base a estadísticas, ¿de qué es lo más probable?
4: Es lo que yo quiero pensar, ajá, en las posibilidades que tiene un equipo de ganar, pero lo dice, compañera, asegurando que ya pasó. Y lo interesante es que hemos revisado poco a poquito y le ha atinado a todo, compañera. ¿No será brujería, Chiqui Baby?
2: ¿Será que le pagaron a Moni Vidente a Walter Mercado? Ay, yo no sé. Pero está heavy el internet.
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0: este, yo les quería preguntar algo a ti, Cesarín, sobre todo que siempre estás al tanto de mejor comer y todo lo demás. ¿Te has dado cuenta, este tema un poquito con el sushi, la gente en Estados Unidos está dejando de comer comida rápida y está prefiriendo comprar sushi en el supermercado? Pareciera que esa campaña que se ha empezado a hacer en muchos medios, no coman comida rápida que hace daño, están aumentando las ventas de sushi en los supermercados. ¿Tú has hecho algo de eso, Cesarín?
1: Me encanta. Tengo 2 años comiendo mucho sushi, pero sobre todo sushi que tiene que ver con cosas sin cocinar. O sea, el salmón crudo, el pescado crudo, los camarones, los vegetales y todo esto. Y tiene mucha vitamina y es cosa muy orgánica y entonces es muy sano. Me encanta el sushi.
2: Apúnteme, por favor, pero no en esa lista. A mí me encanta el sushi y resulta que yo voy a 2 supermercados, ¿verdad? Y sushi, metemos sushi. Gol a la Ralph's y a la Steiner Brothers. Y en los dos, peruano, había un tiempo que había construcción y dije, bueno, acabaron haciendo una barra de sushi, Luis, donde te lo hacen fresco. No, yo sentí como que me saqué la lotería, peruano, y sí. O sea, cuando de repente quiero comer algo, en vez de ir por una hamburguesa, por una pizza, voy al sushi, fíjate.
0: Sí, y lo que hemos dicho aquí en el programa, César, no consumir tantos alimentos que llevan demasiados preservantes, como por ejemplo las hamburguesas, el pollo frito que compremos, ¿no? Las papitas, exactamente, y preferir opciones de repente hasta más económicas y sobre todo saludables.
1: Oye, en 2 meses he bajado 10 libras, en 2 meses, comiendo sano, no se nota, y haciendo ejercicio.
2: No, sí se nota, la verdad.
1: La cara más delgado, claro, menos cachete. No.

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9: Estás escuchando el show de tu Chiqui Baby, mi querido César Muñoz. Oye, yo quiero que me digas cómo me puedo ver como Maribel Guardia. Porque aunque sé que no estoy tan mal, o sea, yo quiero a la edad de Maribel Guardia verme como ella.
10: Muy buena pregunta, porque siempre estamos cuestionando a Maribel Guardia qué es lo que comes, cómo te alimentas, porque tiene casi 70 años y tiene un cuerpo increíble. La conocemos en persona, hemos compartido con ella en muchas ocasiones y su belleza, de verdad, Chiqui Baby, impacta a todo el mundo. Fíjate que uno de los secretos que acaba de compartir Maribel Guardia, que siempre lo ha dicho, se alimenta muy sanamente, come mucho salmón, mucho pescadito, muchos vegetales, cosas orgánicas, natural, pero fíjate que acaba de poner de ejemplo un snack que a ella le encanta, este snack, esta botanita, appetizer, como le quieras llamar, es muy mexicano, yo no me lo como, a mí no me gusta, pero dice que es algo muy sano, que tiene mucha proteína, que lo comparte con todo su público para que lo hagan, y que se echa, así lo dijo, yo me echo mis chapulines de snack con un guacamole o aguacate y limoncito.
9: Me encantan los chapulines, la verdad. A mí me encantan los chapulines, pero te voy a decir algo. Una vez yo pedí un guacamole allá en Ciudad de México con chapulines, pero me pusieron muchos chapulines y como los chapulines son como aciditos, así como con limoncito y chile, me comí todos los chapulines. No, hombre, después sí me dio como un poquito como de indigestión. No digo que me enfermé del estómago, pero como que el tanto insecto me dio como piquetes en la panza.
11: Yo creo que fue lo que llevaba, compañero, los condimentos, porque los chapulines como tal no te hace nada. A lo mejor lo que le ponían para condimentarlos puede haber sido, Chiqui Baby, si te pasó la cucharada, puede ser.
9: A mí no me gustan los chapulines. Ay, pero qué ricos son.
11: Muy ricos, sí.
10: ¿No? No, a mí no.
9: ¿No te gusta? Pero bueno, un saludo para Maribel, que la amamos, la

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7: Oye, Chiqui Baby, yo sigo emocionado por el Mundial, pero también con lo que tiene que ver el Pato Merlín, que es la mascota no oficial de la selección allá en México y se hizo muy famoso por varias controversias. Pero fíjate que mucha gente está atacando a la mamá del Pato Merlín. Yo le digo la mamá, la señora Carla, que es la dueña del Pato Merlín junto con sus hijos, y ella, porque la están acusando de maltrato animal y de explotar al animalito. Entonces fue un programa de radio en México y ahí le dicen, oye, el público te está atacando, que cómo es posible que traigas al patito para arriba y para abajo y que esto no es bueno para él. Escucha cómo les responde.
8: Son personas doble moral. Supongamos, ahorita estamos viendo el tema de un supuesto médico que está atacando mucho a Merlín. Ajá. Y que está diciendo que va a venir con una protectora de animales. Adelante. Tenemos todo el expediente de Merlín, tenemos todas las cosas en orden con él. Y mi pregunta es esta: no sé si este señor ha ido al Parque México, donde los patos están siendo picados por otros patos y los matan ahí mismo. El agua está contaminada. Les dan de comer pura botana o chicharroncitos o migajas. ¿Por qué no se preocupan por ese tema? Si realmente van a ver todo lo que son de aves y de patos, ¿por qué no empiezan a ver ese tema tan importante?
7: Ay, tienes razón, Tomás. Yo te voy a decir una cosa. Yo soy protector número uno de los animales. Yo amo los animalitos, pero yo veo al patito Merlín muy bien, de verdad, con su familia. O sea, se ha vuelto como un integrante de la familia y él sabe vivir en sociedad y en casa, así como está, y está muy sanito.
9: Tiene su expediente, lo atienden bien, claro. Que no sean ridículos, gente metiche.
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1: Oye, ¿qué relajo se traen todavía Gabriel Soto y su ex, la cantante Ana Sinclair? Que bueno, ya sabemos la historia, ya sabemos lo que han dicho el uno del otro. Gabriel Soto en su momento dijo que entre otras cosas le pagaba el ginecólogo a Ana Sinclair. Entonces ella se molestó y ella dijo, sí, pues me lo pagaba porque yo tenía que ir porque obviamente andaba con un hombre que tenía fama de mujeriego, de precoz, de promiscuo, y entonces no me fuera a contagiar una enfermedad. Así lo dijo Ana Sinclair. Pero ¿qué crees? Pues que ahora ofrece disculpas públicamente a Gabriel por esto que tocó, únicamente por esto, que le dijo precoz y promiscuo. Escucha.
2: A ver.
3: Honestamente, toda esta situación a mí me ha lastimado muchísimo. Más que nada que hace unos días el actor reveló detalles de mi vida íntima, como los doctores que él pagaba, y reitero que es súper importante, si tú tienes una relación de largo plazo como yo pensé que yo estaba, si el hombre tiene las posibilidades de pagarte al doctor y ustedes van a estar en una relación monógama, es súper importante que se chequen que todo está bien. Eso siempre lo voy a decir. Sin embargo, bueno, no hago una fe de ratas por mencionar la palabra precoz, porque realmente pues lo que yo quería decir, ni siquiera ojo alegre. Más bien lo que yo quería hacer hincapié es que es súper importante que se chequen y que estén juntos en
1: ya,
3: esto y que
1: hicieron bien. Ya se está contradiciendo en esto y es válido, se está echando para atrás, porque sí me cuentan que como mamá soltera o que está divorciándose del papá de su hijo, que además económicamente no la mantiene, no le ayuda con nada, pues ella no quiere demandas, no quiere pleitos, entonces se arrepiente de haber dicho eso. Eso es lo que hizo enojar a Gabriel Soto y que ahora la está demandando. Entonces ella quiere como, bueno, ya no digo nada, ya me echo para atrás, pero no me demanden, por favor, no me demanden.
2: No, pues la morra sacó lo que tiene, Muñoz, una oportunista, vividora, y bueno, ojalá y lo que se merezca que le toque, Muñoz.
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0: Lo merecen todo, lo merecen todo. Hablemos de la generación de cristal, porque la generación de cristal, que son la gente más joven, piensa que merece todo sin esforzarse. Y ahí estamos hablando de las nuevas generaciones que ya se convierten en youtubers, ya son famosos, tienen millones de seguidores y ni estudiaron. Sí estamos en una época en donde creen que la tienen más facilita, Tomás.
1: Totalmente, Chiqui Baby. Las redes sociales suelen mostrar únicamente los resultados peruanos, ¿verdad? Uh-huh. Vemos que la gente viajes, premios, proyectos, todo. Y entonces, esta nueva generación, ¿creen que se merecen todo eso? Sin trabajar para lograrlo, sin pasar por la cosa complicada. Y Luis, estamos creando una generación que vive en algo irreal, peruano.
2: Bueno, yo sí es cierto, ¿no? Los jóvenes quieren resultados más rápido, quieren no soluciones, no aceptan mucho la crítica. Pero ojo, nosotros los hemos puesto en ese mundo, ¿eh? Nosotros los mayores, les prácticamente con nuestra forma de haber llevado la vida, Chiqui Baby, hemos hecho las condiciones para que ellos no puedan acceder a una vivienda, por ejemplo, ¿no? Uh-huh. No van a poder, ¿no? Nosotros, con todo lo que hemos hecho las generaciones anteriores a ellos, estamos dejando un mundo más complicado para ellos, y es obvio que se tienen que quejar de alguna forma, ¿no?
1: Compañera, pero hay que educarlos a que vean la realidad. Las cosas no son gratis, Chiqui Baby.
0: Yo pienso que hemos, tú dices mayores, ¿no? Mayores como tú, Luis. No nos pongas en el mismo lugar,
1: sí,
0: que
1: ya, tú.
0: Tú
1: ya eres una persona adulta,
0: ¿no? Pero es cierto, sí, que a nosotros nos educaron de otra manera. Nos educaron a ser persistentes, a trabajar duro para llegar a un lugar. Y siento que a las nuevas generaciones no. Y es muy lamentable. Es muy lamentable porque quién sabe si vaya a perdurar lo que tienen. Eso es lo que me preocupa.
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9: Oye, un dato interesante. Muchas personas que conocemos hablan fuerte, ¿no? Bueno, nosotros podemos hablar fuerte porque trabajamos en esto, ¿no? Pero si tú crees que hay alguien que habla fuerte, como con seguridad, no necesariamente quiere decir que sea una persona segura de sí misma, ¿verdad, Tomás?
10: No, Chiqui Baby. Hay muchos especialistas que explican que el volumen de la voz por sí solo no determina la confianza de una persona. Por ejemplo, y yo cuando leí esta nota me acordé del peruano, que cuando quiere poner un punto empieza a levantar la voz y hablar fuerte, compañera. El tono de la voz no determina la confianza de esta persona. Es más, muchos, dice este estudio, que utilizan eso, compañera, para esconder sus miedos y también las inseguridades.
11: ¿Qué miedo voy a tener yo? ¿Qué miedo voy a tener yo?
10: Esa es, compañera. Para ocultar inseguridades, compañera, y todos los miedos. ¿Qué inseguridad voy a tener?
11: Inseguridad.
10: Compañera, yo estoy de acuerdo. Bien dice el dicho, perro que ladra no muerde, Chiqui Baby. No toda la persona es así.
9: O también no todas las personas que vemos en la televisión o en la radio son personas seguras de sí misma. Al contrario, estamos llenos de inseguridades.
10: Claro. Sí.
9: Así que no se deje llevar. Ya volvemos con el mundo de la farándula, no se mueva.
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6: A mí me encanta Erika Buenfil, me encanta como actriz, como influencer, como empresaria. Es muy carismática, es muy honestota, es muy abierta. Y sobre todo que de un tiempo para acá, mi querido Tommy Fernández, estarás de acuerdo conmigo que hemos seguido la carrera de Erika Buenfil. Ha sido cada vez más transparente con los medios de comunicación, con la gente en las redes sociales. O sea, se abre más, comparte más su vida privada y habla de todos los temas sin ningún tapujo. Y cuando digo de todos los temas, pues de su hijo, Nicolás, que tuvo con el hijo del expresidente de México, Ernesto Zedillo Jr., y que ya ha contado la historia ahora sí abiertamente desde hace varios años y que ahora acaba de decir que está muy feliz porque su hijo Nicolás cada día se lleva mejor con su papá Ernesto Zedillo Jr. y con sus dos hermanas. Y ya hasta postean cosas juntos en redes sociales, los chamacos, y ahorita que son vacaciones de verano, hacen muchos planes juntos y cada vez él pasa más tiempo con la familia paterna. Aún no conoce a su abuelo, el expresidente de México, Ernesto Zedillo, pero dice Erika que lo deja en manos de Dios y que en su momento lo va a conocer y que va a ser muy pronto, seguramente.
7: Pues aquí varias cosas de comentar. Uno, me parece maravilloso que conviva con su familia paterna, porque sí, pues es lo correcto. Número dos, desde que comenzó el asunto de las redes sociales y que la Erika Buenfil se metió mucho al TikTok, como que vimos realmente la esencia de la Erika, muy exacto, cotorra, muy transparente. Para mí es la reina del TikTok, para mí. Y ya vimos una faceta diferente de ella y me encanta que nos comparta las cosas tal como son.
6: Exacto, y de las más trabajadoras en México, de las actrices mujeres del medio del espectáculo, más trabajadora y con una buena trayectoria, porque el público la adora, en sus personajes, el público la ama y la adora a Erika Buenfil.

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1: Oye, hablando, el día de hoy vengo muy de telenovela, mi querida Chiqui Baby. Tommy Fernández, tú sabes que estoy picadísimo con las novelas. Fíjate que toda mi vida he sido novelero. Ahorita está por terminarse En Tu Casa, Chiqui Baby. Televisa Univisión, la novela Hermanas, a las 10 de la noche. Tomás, no sé si la estás viendo, tú y yo, Mico, en las noches. No. Tienen que verla, está buenísima. Vela en VIX, completita. Agárrate desde el capítulo número 1. Tú eres muy bueno para estar sentado horas en la televisión. Ponte a ver Hermanas, por favor, yo te lo pido. Está
2: bueno. Bueno, lo intentaré. Fíjate que las novelas no me llaman demasiado, pero si me las recomiendas, lo voy a intentar.
1: Yo te la recomiendo. Pero fíjate que hablo de telenovelas, ya hablé de Victoria Rufo, hablé de Erika Buenfil. Y ahora, Sofía Castro, la hija del Güero Castro y de la gaviota Angélica Rivera, fíjate que asegura que se ganó por mérito propio Sofía Castro el protagónico de su nueva telenovela que produce su papá, José Alberto el Güero Castro, que es Tierra de Amor y Coraje, que ya viene muy pronto a Univisión, 9 de la noche, horario estelar. Sofía, la gaviotita, como yo le digo, es la protagonista, es su primer protagónico que le dan la oportunidad, y se lo dio su papá. Dicen que hizo un casting con no sé cuántas actrices, que ella estudió mucho, se preparó y que se lo ganó con mérito propio. También

0: la gaviota qué consejos no le puede haber dado, porque Angélica, de las mejores actrices que tenemos en México, Tomás.
1: Sí,
0: no me digas
1: una
0: que
1: de
0: no,
1: ellas.
0: No.
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0: raza, mis amores, gracias por escucharnos. Y fíjense que se pusieron de moda estas tiendas que tienen ya rato, ¿no? Pero las tiendas como Ulta, como Sephora, en realidad son como un Toys R Us para nosotras las mujeres. Y es un Toys R Us porque las mujeres estamos volviendo a este tipo de tiendas a comprar maquillajes. Les digo por qué. Porque hubo una etapa en donde nos dejamos llevar por muchos influencers o maquillistas que se hicieron celebridades. Y entonces empezábamos a comprar maquillaje a través de online o en línea. Pero parece que eso está cambiando. Estamos regresando las mujeres, especialmente las mujeres, a las tiendas de maquillaje porque nos queremos probar los productos. Exacto. Antes de comprarlos. Mm. ¿Verdad, César? Tú sabrías un poco,
1: sí,
0: más de eso.
1: Yo voy mucho con amigas a estas tiendas que maquillaje. A mí me encanta también porque, ¿sabes qué? Las muestritas de lociones y perfumes que me regalan son muy buenas, Chiqui Baby, lo reconozco públicamente, pero además tienes la oportunidad de probarte el maquillaje ahí, verte en el momento si te queda o no te queda con tu tono, y es mucho mejor, no batallas.
2: Fíjate, ¿verdad?
3: Yo diría, ojalá que sí, y no solamente sea con este asunto de las tiendas de maquillaje, porque muchas mujeres, sobre todo mujeres, y César con sus amigas, por ejemplo, sí, se acostumbraron a comprar en línea, ¿no? O sea, y las tiendas tuvieron que algunas desaparecer, obviamente, ¿no? Ahora la gente quiere volver a esa experiencia anterior, lo físico, ¿no? Agarrar el producto, conversar con la persona. Ojalá, Chiqui Baby, que eso se aplique para todo tipo de negocio, que queramos volver a eso y dejar de estar comprando en línea, ¿no?
0: La verdad que sí, a mí me está sucediendo también con las jugueterías. No me gusta comprar juguetes en línea, me gusta comprarlos en la tienda. Y no hay muchas tiendas de juguetes, así que, es más, hasta estoy pensando en poner una tienda de juguetes por acá por mi rumbo. Bueno. Porque creo que sería un buen negocio. No hay como ir y ver los juguetes. A los niños les gusta probar los juguetes. Pero bueno, señores, mañana regresamos. Un besito muy grande. Se les quiere.
4: Pero regresamos.

Desde los estudios de MLC Noticias te saluda con mucho gusto Rosalba Suara. El presidente Donald Trump confirmó que intervino ante el máximo dirigente de la FIFA, Gianni Infantino, para anular la suspensión por tarjeta roja del futbolista Folarina Balogun antes del crucial partido contra Bélgica en la Copa Mundial de la FIFA. Al defender su polémica llamada, el mandatario comparó una posible derrota sin su estrella con sus habituales afirmaciones de fraude sobre las elecciones de 2020. A pesar de las protestas del equipo belga, la Federación Internacional ratificó la habilidad de Balogun para el encuentro de octavos de final. Donald Trump acaba de reavivar su disputa con la primera ministra italiana Giorgia Meloni tras publicar en Truth Social una fotografía de la líder europea sugiriendo que necesita una orden de alejamiento. El contraataque ocurre luego de que Trump criticara la gestión de Meloni y su negativa a ceder pistas de aterrizaje durante las tensiones con Irán. Meloni ya calificó estas arremetidas como absurdas e injustificadas, exigiéndole al mandatario centrarse en su propia popularidad en una tensa cadena de reclamos que sacude las redes sociales. Hunter Biden sacudió las redes sociales tras utilizar el marco de las celebraciones del 4 de julio para lanzar duras acusaciones de corrupción contra el presidente Donald Trump y toda su familia. El hijo del exmandatario comparó la actual administración con la monarquía de George III, enumerando millonarios contratos del Pentágono otorgados a empresas vinculadas con Donald Jr. y Eric Trump, así como los negocios de Jared Kushner. Mientras la Casa Blanca desestimó las críticas, la organización Trump insistió en que sus operaciones comerciales se gestionan de forma independiente. Para MLC Noticias te informó Rosalba Suárez.

Buenos días, raza. Muy buenos días. Les saluda Joaquín Garza, el chulo de Fiesta 97.1 y 1250 AM. Ya estamos a 8 de junio. A 8 de junio del 2026. Muy buenos días a todos. Esta mañana amanecemos con mucho calor aquí en el área. Hay que cuidarse porque vamos a tener temperatura más de los 90 grados aquí en nuestra área. Y bueno, yo me estoy tomando un café porque me calienta el café, mire. Ay, qué rico. Además, ya me quemé la boca. Gracias a todos los corazones que me empiezan a aventar un montón de corazones hoy, la raza. Nos vamos a ir rápidamente con las 5 cosas para el día de hoy que tienes que saberlo. Para hoy, miércoles 8 de julio. Muy buenos días. Vamos de inmediato con la información más importante para arrancar este miércoles. Aquí la tienes, oiga. Primeramente, Donald Trump dio de qué hablar durante la cumbre de la OTAN. El presidente estadounidense aseguró que el acuerdo con Irán ya no tiene futuro y dijo que continúa las negociaciones es una pérdida de tiempo. ¿Qué va a hacer? No sabemos. Ahora sí que sus declaraciones llegan después de los recientes ataques entre ambos países en el Medio Oriente. ¿Para ti cuál sería la solución? ¿Crees que todavía hay espacio para el diálogo entre Estados Unidos e Irán? Oye, es que son tercos que quieren su arma nuclear, oiga. Imagínense para qué van a usar su arma nuclear, ¿verdad? ¿Sabe qué yo haría? Yo iría y les tumbaba todas las instalaciones que tienen de petróleo, ¿verdad? Y gasolina, para ver si ahí no los presionas, oiga. Para ver si ahí no los presionan. Les están bombardeando toda la ciudad y todavía están necios, oiga. Ah, como hay gente necia, ¿verdad? Que les encanta la mala vida. 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

Nosotros aquí continuamos, oiga, a través de Fiesta 97.1. Pura diversión garantizada, oiga, pura diversión garantizada. O le regresamos la sonrisa. Estamos en el aire, estamos en el aire, señoras y señores. Vaya partidazo, oiga usted, en el Mundial. Suiza eliminó, ándale, Suiza eliminó a Colombia en penaltis. Y ya está en los cuartos de final, oiga. Nada más quedó Argentina, oiga. Nada más quedó Argentina, oiga. Pero, oiga, pero mire. El consuelo que nos queda a nosotros los mexicanos, déjeme decirle cuál es. De que estábamos en la posición número 15 del mundo. Y ahora por este buen resultado que tuvimos en el Mundial, porque fue un buen resultado, oiga, fue muy buen resultado. México está dentro de los de las 10 mejores selecciones, creo que está en el número 9. Busquen, hagan por favor números, ¿no? Hagan por favor números. Creo que estamos ya en el número 9 del mundo. ¡Ah, qué perro! Bueno, ya al menos estamos en el 9, oiga. Ya estamos en el 9. Buenos días, Cristi. Muy buenos días, Cristi. ¿Qué tal? ¿Cómo amaneciste, amiga? Cristi, Alfredo, y también el hijo desgraciado. Este hijo desgraciado es uno de mis hijos, pero es un desgraciado. Bueno, se fue a penaltis, oiga, y ya están en cuartos de final. Tendrá que enfrentar a Argentina, que logró una remontada espectacular, pero que ya por mero los dejan fuera, Por mero los dejan fuera. Y no va a ser fácil tampoco para Argentina esto, porque Egipto le dio mucha lata al equipo argentino, oiga. ¿Quién ganará el partido entre Argentina y Suiza, señores? Por favor, yo le voy a Argentina. Yo le voy a Argentina porque yo deseo que se quede acá en América la Copa del Mundo. Oiga, Brasil hizo el ridículo. Bueno, de hecho, México se va a colocar mejor posición que Brasil. Se los juro. Oiga, en Colombia, le voy a contar qué pasó en Colombia. No se me vaya,

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Dice el presidente electo, Abelardo, que es mi tocayo, Esprilla, dice que va a mandar al expresidente, que lo va a mandar a la cárcel, y decidió suspender el proceso de transición después de que Gustavo Petro pusiera en duda el resultado de las elecciones, y el ambiente político se encuentra más tenso que nunca. O sea que no quieren aceptar estos zurdos de ya saben qué, como dijo Milei. ¿Tú crees que una transición de gobierno debe de estar por encima de las diferencias políticas? Estados Unidos no lo va a aceptar como presidente si es que se quiere quedar. Como hay algunos que se quieren quedar para toda la vida, oiga, y eso no se va a poder. Oiga, continúa la preocupación en México, pero muy preocupados estamos con esto de el movimiento que está haciendo la Toyota de allá de Tijuana a San Diego. Oiga, se van a perder 3,000 trabajos. Sí, 3,000 trabajos. Y hay otros que están en la frontera que se están perdiendo a raíz de la postura que está tomando México de no entregar a estos 10 desgraciados narcos, ¿verdad? Y que los siguen protegiendo. Pues es que naturalmente que sabemos que en cuanto hablen, pues muchos de ellos van a terminar en el botiquín allá en las oficinitas, allá en Nueva York, en esas oficinitas ahí donde tienen a Madurito y donde pues ahí están esperando a Rochamoya, al Mocha Momia, que ya es una momia el vato. Ha de estar el tipo, no, y sigue gobernando, ¿no sabía usted? ¿No ven que la interina la dejaron embarazada? Es de él, el del viejito, va a tener dinosaurios la señora, va a tener dinosaurios. Bueno, pues hay preocupación, mucha preocupación. Me estoy tomando un café y ahorita le cuento. Ahorita le cuento. Ay, Dios mío. Pues sí, esta situación que está pasando en México es nefasta. En México continúa la preocupación por la violencia en Sinaloa, no cesa. No sé, San Sinaloa, no le digo. Bueno, y digo yo, bueno, ¿quiénes venden tantas armas y tantas balas a estos tipos para que se estén disparando entre ellos? Me pregunto yo. Y digo yo, pues el mismo gobierno. Tengan sus armitas, compadre, para que ustedes mismos ahí se den en la madre. Qué chulada. Ahorita le cuento.

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0: mí, amigo mío. En México continúa la preocupación por la violencia en Sinaloa. Un informe internacional señala que la lucha entre los grupos del cartel de Sinaloa pues sigue generando enfrentamientos y que el tráfico de fentanilo continúa. A pesar de los operativos de los que yo me acuerdo que el último presidente decía, no, aquí no tenemos laboratorios de fentanilo. Y ya van como 3,500, oye, laboratorio. Nada más que no agarran a nadie. Eso sí no agarran a nadie, porque el Harfuch es muy buen policía. Tan bueno que cada vez que agarra a alguien, que agarra a un laboratorio, no encuentra a nadie. O sea, alguien de ellos le está dando el pitazo, si es que no es él mismo. ¿Verdad? Que yo estoy seguro que él mismo. Ándale, vete, pélate, ahorita vamos a llegar. Bueno. Ay, ojalá y me gustaría que tuvieran intervenidos todas las líneas telefónicas de estos delincuentes para que se dieran cuenta de cómo se pasan el pitazo. Unos por teléfono y otros así en persona. Bueno, pues ya saben, son del mismo género de Monsiváis. Bueno, el tráfico de fentanilo continúa, no para el fentanilo, oiga. Aunque hagan operativos, sigue el fentanilo. ¿Por qué? Pues porque los dejan salir y vuelven a hacer otro laboratorio. Así de simple, señores. Así de simple. Dice aquí, aquí dice que crees tú que hay que hacer para que, por la falta de recuperar la paz en la región, oiga, A ver, ¿qué hay que hacer? Los users, esos users. Users, ténganla. A ver, ¿qué podemos hacer? ¿Qué podemos hacer para que regrese otra vez la tranquilidad allá en Sinaloa? A ver, dígame, por favor. Nada más los yuses no, los yuses no entran aquí a la conversación porque no tienen ni nombre. Y además son cuentas falsas, oiga. Todos los que contestan negativamente, puras cuentas falsas, oiga. La neta, carnal. Bueno, vamos a continuar aquí a través de Fiesta.
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MBS Noticias te saluda con mucho gusto, Rosalba Suara. Un informe de la Casa Blanca acusó al National Museum of American History de albergar activistas con un marcado sesgo político ideológico. El reporte, elaborado por el Consejo de Política Nacional, sostiene que la institución promueve visiones excesivamente críticas centradas en la división y la sospecha, alejándose de las narrativas patrióticas tradicionales. La administración del presidente Donald Trump critica que las exposiciones favorezcan la inmigración indocumentada, exigiendo que el museo equilibre el reconocimiento de errores históricos sin fomentar el resentimiento nacional. Los desempleados en Virginia ya cuentan con un respaldo económico más robusto, esto tras la entrada en vigor de una ley estatal aprobada por la Asamblea General y firmada por la gobernadora Abigail Spanberger. La medida eleva el beneficio semanal máximo por desempleo a $478 y el mínimo a $160 para las nuevas solicitudes. Aunque el mercado laboral local se mantiene estable con una desocupación inferior al promedio nacional, los legisladores impulsaron este alivio financiero para mitigar el impacto de la inflación y las reestructuraciones tecnológicas en la región. La alerta sanitaria aumenta en la ciudad de Nueva York tras confirmarse 14 casos de la enfermedad de legionario en vecindarios del Upper East Side. El comisionado de la salud municipal, el doctor Alistair Martin, informó que los equipos epidemiológicos trabajan intensamente para localizar la fuente de exposición a la bacteria legionela, la cual se propaga por la inhalación de vapor de agua contaminada. Mientras las inspecciones ambientales continúan en la zona de Manhattan, las autoridades instan a buscar atención médica inmediata ante síntomas sospechosos de neumonía. Para MLC Noticias te informó Rosalba Suárez.

Continuamos aquí a través de Fiesta 97.1. Mi nombre es Joaquín Garza, el chulo de las mañanas de fiesta. Aunque algunos están medio celosones, pero ni modo, compadre. En la próxima vida tú lo serás. Bueno, también en el plano internacional, Israel expresó inconformidad de las posibilidades de que Estados Unidos pues venda aviones F-15 a Turquía. O sea que Israel está enojado. ¡Está enojado! El tema podría generar nuevas tensiones entre aliados, tú. Bueno, pues el problema es de Israel. Si él se pone nervioso, pues es problema de ellos. Es que Estados Unidos, ahorita anda el Donald Trump por allá en Turquía, que por cierto ayer dio a conocer la noticia del retiro, diga usted, de la Toyota allá en Tijuana. 3,000 trabajos ya se perdieron. 3,000 trabajos ya. Y Doña Florinda dice, voy a tener que hablar con ellos, sí, para ver cuántos van a quedar despedidos de los mexicanos, ¿verdad? A ver si los puedes dar trabajo tú. Ahí los vas a meter de narcos o los vas a reclutar para tu organización. Bueno, ¿piensa usted que este tipo de decisiones ayudan a complicar la situación mundial? ¿Sí o no? Mis amigos, si son fanáticos al fútbol, ya puedes armar tu once ideal en el Mundial 2026. Las grandes figuras han comenzado a marcar la diferencia y los aficionados ya están en debate de quiénes merecen estar en el equipo soñado. ¡Ajá! ¿Qué jugadores no podrían faltar tú en tu alineación? Es bien difícil, hay muchos. Hay muchos, ¿verdad? Hay muchos, oiga. Oiga, me están diciendo que la pura mafia en México. Bueno, ¿ustedes creen que vayan a seguir moviendo compañías americanas a Estados Unidos? Ayer Donald Trump desde Turquía empezó a dar carrilla, de que ya se trajo y que se va a traer a todas las compañías que producen automóviles, no solamente en México, en Canadá, en Corea, en Europa, se llevaron muchos trabajos de aquí. Dice que el 50% de los trabajos automotrices se los llevaron de aquí. Entonces, imagínense nada más la mafia también de aquí, de los gobiernos de los anteriores. Así es. Oiga, dele tap, tap, tap y sígame, por favor, dele tap, tap y sígame, porque las cosas se van a poner calientes. Pues hay mucha tensión, tú, a tu salud, mucha tensión a tu salud, especialmente sobre una enfermedad. Ahorita le cuento, una enfermedad

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0: ciclospora. Es una enfermedad. Advierten que esa ciclospora es un parásito, igual que algunos que conozco, que pueden provocar fuertes problemas intestinales. Yo creo que yo lo tenía porque me empezó a doler el estómago, oiga. A mí me empezó a doler el estómago hace algunos días. Yo lo relacionaba al aire acondicionado. Pero esto puede provocar, mucha atención, problemas intestinales. Si usted tiene este problema, hay que ir con el doctor, oiga, pero lo más pronto posible. Dice que durante varias semanas ha estado pasando esto aquí en los Estados Unidos, más en Texas, allá por el sur. Dice que la recomendación es muy sencilla: lavar y desinfectar bien frutas y verduras, como dice Cuauhtémoc Blanco, antes de consumirlas. ¿Usted lo hace? ¿Las lava? Yo no, mano. Yo a veces las aviento así, cabrón. El chilito sí lo lavo y todo el rollo. ¿Tú acostumbras a desinfectar todos los alimentos? Oye, hay personas que hasta las, ya ve que a veces yo tomo, por ejemplo, fruta congelada para hacer mi proteína en la mañana. Entonces yo vi el otro día un vato que las puso así en el agua y luego todavía le puso baking soda para lavar bien, para lavar, y salía así, mira, espuma, y ojo que de ahí le saca todas las infecciones o todos los no parásitos, sino los insecticidas que traen, ¿no, guía? ¿Usted acostumbra a lavar sus alimentos? Dígame sí o no. Dice Chulo, soy Twin González, arriba el PRI. Bueno, tengo información de espectáculos. La realeza, el príncipe Harry, perdió una demanda contra el editor del diario Daily Mail. El tribunal determinó que no se presentaron pruebas suficientes, hasta igual que ya saben quién, para sostener las acusaciones. Oiga, para que vea que aquí también se tienen que presentar pruebas. Por eso cuando traigan a Rochamoya, allá ya las tienen. Fíjense, si fuera tan inocente como dicen, y todos los días, que los dejen venir aquí, que les pongan un abogado, y si son inocentes van a regresarse. Imagínense, los vamos a regresar como si fueran héroes. Ay, no, y como víctima, ahorita, después de hace 2 años que agarraron al Mayo Zambada, que fue Biden el que lo agarró, todavía el día de ayer se habló tanto de eso, como 2-3 horas, en vez de que se lo dediquen a la salud, a la inseguridad, a las madres buscadoras, a un montón de temas. No, se aventaron como 10 horas hablando del mismo tema, oiga, disculpándose, echándole la culpa a los demás, como si echarle la culpa a Calderón fuera a gobernar. Entonces, ¿por qué no agarras a Calderón y lo metes al bote? Pues porque es pura fantomía, puro circo que nos dan, puro circo.
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continuar aquí. Vamos a continuar aquí a través de Fiesta 97.1 y 1250M. Como le había dicho al iniciar el programa del día de hoy, la economía, en economía Toyota, anunció una inversión de 3.700 millones de dólares para ampliar su planta en Texas. Ese dinero lo hubieran invertido en México, compadre. 3.700 millones de dólares. ¿Por qué creen que quitaron esa planta, oiga? ¿Por qué creen que la quitaron? Ya les habían impuesto aranceles. Yo creo que es una... ¿Ustedes creen que es una forma de presionar a Estados Unidos? Son 3.000 trabajos que se perdieron. Pero por su parte, la producción será trasladada desde México en los próximos años. ¿Cómo crees que este movimiento va a afectar el empleo en la región? ¿Cómo creen que va a afectar este problema de que cada vez que se oye cierran estos negocios? No, y no la primera vez, creo que por allá en Puebla cerraron otra, ¿no? No me acuerdo en otros, ahorita me van a decir en qué otro lugar están cerrando estas empresas. Pero pues miren, gracias a los que nos están gobernando ahorita, gracias a ellos. Gracias. Que prefieren proteger a sus narcos que proteger al pueblo. Entonces, ¿dónde está la soberanía? Ahí, por ejemplo, ya está afectando la soberanía de México. Los trabajos, sobre todo, de ingenieros mexicanos que trabajan en esta empresa, porque hay muchos ingenieros mexicanos que saben de automotriz y son bien perrones, oiga. Son bien perrones. ¿Se van a tener que venir a Estados Unidos o qué? ¿Se van a tener que venir a Estados Unidos? Mira, qué bárbaro.

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0: Bueno, continuamos aquí con Fiesta 97.1 y 12 cerramos. Cerramos con una, pues con un dato interesante. Copenhague, en Dinamarca. Por cierto, ya tenemos el sistema de salud como el de Dinamarca allá en México. Y fue reconocida como la ciudad de mejor calidad de vida en 1926. Ahora sí que manteniendo el primer lugar por segundo año consecutivo. Imagínense nada más, Dinamarca. Hágame usted el favor, en vez de que sea Guadalajara, que sea por allá mi pueblo, pero pues no, oiga, no, qué bárbaros, de veras que está mal. Bueno, y ahora preguntamos a ti, si pudieras vivir en cualquier parte del mundo, ¿en qué ciudad te gustaría vivir? En Dinamarca, que ahí tenemos ahí el mismo sistema de salud. Oiga, me acuerdo que antes muchos americanos se iban a México a curarse de sus enfermedades por el sistema de salud que había. Ahora ya nada más se quedó en el recuerdo, oiga. Me acuerdo de muchos artistas, entre ellos un actor que se llamaba Steve McQueen, que se fue a Tijuana a tratarse su cáncer. El mismo Magic Johnson tenía el HB, ¿cómo se llama? Ya ni me acuerdo cómo se llama. El que deriva del SIDA. Caray. Bueno, hasta el agua del Tlacote fue a traer. Hasta el agua del Tlacote fue a traer, oiga. Es increíble, pero es una verdad.
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0: Suara. El nuevo sistema de ahorro e inversión denominado Cuentas Trump inició oficialmente operaciones tras el toque de campaña inaugural realizado por el presidente Donald Trump desde el despacho Oval. El Departamento del Tesoro reporta que ya se abrieron más de 6 millones de cuentas, de las cuales 1.4 millones calificarán para recibir el capital semilla federal de $1,000. El programa, diseñado junto al senador Ted Cruz, canalizará los fondos exclusivamente hacia opciones que sigan el S&P u otros índices de empresas nacionales. El presidente Donald Trump justificó el exponencial crecimiento del patrimonio familiar, alegando que George Washington utilizaba dos escritorios paralelos para separar los negocios privados de sus obligaciones presidenciales. Durante la presentación oficial de las cuentas Trump en la Casa Blanca, el mandatario rechazó las críticas sobre las multimillonarias ganancias que sus hijos perciben, esto mediante inversiones en criptomoneda. Trump insistió en que no interviene en dichas operaciones corporativas, desestimando los cuestionamientos éticos de la oposición sobre supuestos conflictos de interés dentro del despacho Oval. Michael Alfonso, el yerno de 26 años del secretario de Transporte Sean Duffy, defiende su candidatura al Congreso frente a las críticas locales que cuestionan su juventud y falta de experiencia. Respaldado por el presidente Donald Trump y financiado con fondos transferidos de la antigua cuenta parlamentaria de su suegro, Alfonso busca asegurar el escaño por el séptimo distrito en las próximas primarias de agosto. A pesar de la resistencia de figuras tradicionales del partido que denuncian nepotismo, su equipo confía en que el fuerte impulso de la plataforma MAGA defina la contienda. Para MLC Noticias, te informó Rosalba Suara.
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0: HXH, los mariachis. A ver, aquí tengo. Ándale, tengo doble. Tengo doble. Ándale. Oiga, pues vamos a ir aquí. A ver si lo puedo poner. Vamos a ir aquí. Para que oigan, las mentirotas que les van a decir. Mire, escúchate esto. Escúchate esta mentirota. Escuchen esta mentirota, miren. A ver, vamos a ver. Ya no le escucho.
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0: sí, cierto. Continuamos aquí a través de Fiesta 97.1 y 1250M. Oiga, fíjese que ahí le va. ¿Quién es Alejandra Jaramillo, la conductora que está en el centro de la polémica después de celebrar la derrota de México frente a Inglaterra en redes sociales? Muchos aficionados aseguran que hasta saló el partido y el debate ya pues está encendido. ¿Ustedes vieron a esta mujer que estuvo tirándole a México? También, oiga, en el sexenio pasado y en esto que han estado polarizándonos a los mexicanos, dividiéndonos, el mundial, oiga, nos volvió a unir. El mundial nos volvió a unir, pero ya se acabó. Ya se acabó. Ya se acabó el mundial, ahora sí vamos a regresar a la realidad, oiga. Y la realidad es la que estamos viviendo. ¿Usted cree que una figura pública debería de celebrar la derrota de una selección como México? La verdad que a mí me... Pues cada quien que celebre como le dé su gana, ¿no? A mí no me afecta en nada que si celebran así, ¿no? Como otros que nomás les hablan de que les van a retirar sus apoyos y a llorar, hijo de la mañana. Saludos, por cierto, a mi hermano, que es el Chairo Mayor ahí en Guadalajara. Bueno, ya salió del hospital después de haber estado en coma. Personas cercanas aseguran que tiene muchas ganas de vivir y de recuperarse. Una noticia que ha dado, pues, no sé, mucho que seguir. Así de que se llama Alejandro Markovich. Alejandro Markovich, en su etapa con los Caifanes. Oiga, la primera reacción a La Odisea, la nueva película de Christopher Nolan, ya comenzaron a circular. Quienes ya lo vieron, lo califican como impresionante y aseguran que podría ser la producción más grande del director hasta la fecha. ¿Crees tú que Nolan volverá a sorprender al cine con esta película? Fíjate que un video desató información, desató un rumor sobre un posible romance entre Zamadich Zendejas y Gabito Ballesteros. En las imágenes aparentemente se les ven dándose un kiss en la boca. Las redes ya están hablando del tema. ¿Piensa usted que ya confirmaron su relación con todo esto? ¿O sigue siendo una especulación, oiga? ¡Añeñe! Vamos a continuar, oiga. Vamos a continuar con el espectáculo mientras que...
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0: espéreme. Aquí, déjame ponerme aquí. Porque ya estaba poniendo la lagartija esa. Bueno, oiga, es importante, victoria legal después de que una jueza desmintiera la demanda por supuesto plagio presentada por un poeta. Y con esto, la cantante cierra otro capítulo a su favor en los tribunales. Bueno, pues, yo no sé si las demandas por plagio en la música son cada vez más comunes, oiga. Pues ahí tiene Ángel Aguilar, que se está echando todas las canciones de Selena. Dice que son de ella. Mi canción Bidi Bidi Bamba, dice. Bueno, en otra información, oiga, en otra información aquí a través de Fiesta 97.1, les quiero informar que Avatar Ann, The Last Airbender, adelantó su estreno para julio y además presentó un nuevo, pues una nueva película que incendió las emociones de los fans, quienes ya cuentan con los días para su llegada. ¿Tú crees que esta nueva película estará a la altura de la historia original o no? A ver, déjame ver dónde estoy. ¿Dónde estás, Reinalda? Dice aquí, gran robo de Argentina. Dice que me ponga brasier. Claro, papá. Dice Mari, dice que hablador eres. Y tú eres bien chismosa, Mari. Chismosa, hombre. Qué bárbaro. Dice aquí, saludos desde Santana, California. Dice, esta lagartija parada, como dice, es tu mera mamá, dice, aunque te duela. Híjole, la verdad que yo no quisiera tener eso, caray. No quisiera tener eso.
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Bueno, continuamos aquí, oiga. Continuamos aquí a través de Fiesta 97. Oiga, Netflix confirmó a Ana María Londoño como su nueva jefe de contenido en Colombia, reforzando su apuesta por la producción, ahora sí que las producciones latinoamericanas, y por sus nuevas historias hechas en la región. ¿Qué tipo de series o películas latinoamericanas te gustaría ver más en Netflix? ¿Qué películas? ¿Qué películas? Oiga, pues le voy a decir lo que está sucediendo ahorita actualmente. Las conversaciones en redes sociales siguen girando alrededor de la derrota de México frente a Inglaterra, mientras que los aficionados analizan el desempeño del Tri, que para mí fue muy bueno y está dentro de los 10 mejores del mundo. ¡Mejor que Brasil! ¡Ey! Para que se pongan contentos, oiga. También ha cobrado fuerza las reacciones de artistas y conductores y influencers y figuras del espectáculo, quien han generado debates en sus comentarios, entre memes, críticas y mensajes de apoyo. El partido continúa siendo uno de los temas más comentados del día, oiga. ¿Qué fue lo que más te dejó a ti entre México e Inglaterra, oiga? El berrinchote que hicimos, el coraje, así como que ¡uy! Bueno, yo de... ¿Sabe qué? Cuando le metieron el segundo gol a México, yo apagué la tele. Ya no quise ni verla, oye. La verdad. Oye, pero dicen aquí que le robaron a Argentina, muchachos. Le robaron a Argentina, mis queridos amigos. ¿Ustedes creen que le robaron a Argentina, loco? Cristi, Alfredo, ¿dónde andan, locos? Vení. Fíjense que se vio en una escena. No sé si ustedes la vieron. Había una escena donde le metieron el segundo gol a Argentina. Y este vato, el de la FIFA, ¿cómo se llama? El pelón Consuelas de Ule. Este pelón de la, se agarró así, mire. Como diciendo, ¡no! Entonces, el entrenador de Egipto hizo esto. Hizo esta seña. ¿Qué quiere decir esta sueña? Bueno, los chinos no les pregunto porque eso no ni saben escribir. ¿Qué es esta seña? ¿Esta es una seña de qué? Esta es una seña de corrupción. Entonces le estaban diciendo al presidente Constantino, no sé cómo se llama, pues que le habían robado el partido a Egipto. Que hay corrupción. ¿Ustedes creen que hay corrupción dentro del Mundial? Hubieran ayudado a México, al menos. Bueno, expulsaron a un jugador de Inglaterra.

0: somos una maravilla del Señor. Oiga, gracias, muy amable por estarnos acompañando. Bueno, el gobierno federal continúa impulsando proyectos de infraestructura y movilidad en diferentes regiones del país con el objetivo de fortalecer el desarrollo económico y mejorar la conectividad. Autoridades aseguran que ya estas obras están buscando generar empleos y facilitar transportes de personas y mercancía. ¿Cuál crees que es la obra que más necesita tu estado? Bueno, fíjese que las altas temperaturas, caray, las altas, no solamente aquí, también en México. Oiga, en Guadalajara, ¿quién iba a pensar que íbamos a utilizar aire acondicionado? Allá en mi mansión que tengo en Guadalajara, en las mansiones que tengo yo así grandototas, así como las de Noroña, tengo que poner aire acondicionado, oiga. Tengo que poner aire acondicionado para que... no, ya las casas ya están, ya vienen algunas ya con su aire. Están afectando varias entidades del país. Autoridades de Protección Civil mantienen el llamado a evitar la exposición prolongada en el sol. Y fíjense, estamos bien acostumbrados a caminar mucho en México. Los que no tenemos carro, pues andamos a pata, entonces ahí esperando el camión, pues te alcanza a pegar el sol. Y es medio difícil, pero hay que traer un pomo de agua ahí. Nomás hay que tirarlo a la basura, ¿verdad? Hay que tirarlo a la basura porque los chairos no tiran nada a la basura, se quedan con ella. Bueno, aquí está bien hidratados, oiga. Yo le dije a mi hermano, es que chairo, le digo, oye, hidrátate bien, compadre, hidrátate bien. No importa que tomes agua de la llave, compa. Sobre todo los adultos mayores y personas con enfermedades crónicas. Esos podrían ser los más afectados. Yo no sé en tu estado, porque aquí en Estados Unidos sí se siente bien feo. Aquí en Estados Unidos se siente bien el calor. Así es, dele tap, tap, tap y sígame, por favor, dele tap, tap y siga el chulo.
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0: los mariachis, oiga. Fíjese que en turismo, pues buenas expectativas para la temporada vacacional de verano. Destinos de playas, pueblos mágicos y ciudades coloniales esperan la llegada de millones y millones y millones, como los que vino, trajo el mundial. Que dijeron que fueron como 7 millones allá en Guadalajara. ¿Ustedes creen que llegaron 7 millones de visitantes a Guadalajara? Eso fue lo que dijo el presidente municipal de Guadalajara. Y luego también el otro, el de Monterrey también. Igualito, oiga. Igualitito. Oiga, me están diciendo aquí que nos quitaron ya la Toyota de Tijuana. Ah, pero ¿cuál nos quitaron? Que la Toyota ni siquiera era de nosotros. Los nuevos carritos que van a entrar, que los van a meter ahí los del bienestar. Esos van a estar buenos, oiga usted. Se los van a vender hasta sin defensa, para que vea, hijo de la madre, qué tan seguros son, oiga. Bueno, pues lo que también representa millones, tú, lo que también representa un importante impulso para la economía local. Ahora, ¿qué destino de México recomiendas para visitar en este verano? Cancún, a ver, Puerto Vallarta, muchachos, escriban. Cancún, Puerto Vallarta, Mazatlán, a mí me encanta Mazatlán, Sinaloa, pero a raíz de cómo está ahorita la situación ahí en Sinaloa, tengo miedo. Oiga, yo me acuerdo que íbamos con el Don Cruz Lizárraga, ahí un restaurante que se llama La Costa Marinera, ahí en Sinaloa, y yo le decía, oiga, no, en ese tiempo pues no había tanto destape con el narco, ahorita sí, en ese tiempo... Yo pienso que hasta Don Cruz era amigo de ellos. Porque antes, fíjese que antes los narcos eran amigos del pueblo. Decías, oye, vamos a una fiesta. Te decían, ¿a dónde voy a la fiesta? La fiesta va a ser allá en el rancho de fulano de tal en Tijuana. Digo, allá en Laredo. ¿Ya estabas ahí en la fiesta o no? Un rancho, no, con carros y todo el rollo. Nunca veías una matralleta. Nunca. Pero sí te decían, el jefe de aquí, el señor, el dueño de aquí, es narco. Ah, bueno. O sea, no había... Al contrario, decías, ay, ese vato es bien fregón, el hijo de la... Se burla de los gabachos. Se burla de los gabachos. Pero, y ahora, pues ya no lo ven, ya no lo ven.
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Pues ahora allá, y sobre todo en México, están bien preocupados con la inteligencia artificial. Y quieren regular la inteligencia artificial, las noticias. Quieren que el pueblo ya no escuche noticias, ¿verdad? Y ya no quieren que hagan memes con la inteligencia artificial. Sigue creciendo en México, tanto en las empresas como en las escuelas y actividades cotidianas. ¿Por qué aquí no? ¿Por qué aquí no pasa esto, oiga? Muchos destacan sus beneficios para ahorrar tiempo y mejora en la productividad. También surge el debate sobre el impacto en el empleo y la educación. Bueno, pues para eso hay que ir a la escuela, porque pues, imagínense, no estudian porque les dicen que no vayan a la escuela, que no vayan, que todo está muy bien, que así pueden ser ingenieros. Entonces, imagínense, todos los que estamos aquí en Estados Unidos, que por alguna razón no fuimos a la escuela, estamos aquí trabajando, y luego nos dicen esta semejante cosa, que no vayas a la escuela. Ay, perdón, traía un moco. Que no vayas a la escuela, pues está peor la cosa, oiga. Está peor la cosa. Tenemos que prepararnos, oiga. Dice aquí, bueno, dice, oílo, María. María, amiga mía, ¿dónde andas, María? ¿Dónde andas, María? María, la de la pata fría. Dice, no llenaste con 70 años la corrupción. Ah, sí, me llené, uy, me llené. Oye, como yo estaba viviendo allá, yo tengo toda mi vida viviendo acá, papá. Cuando me dicen eso de que los 70 años de antes, pues yo no los viví allá, yo los viví aquí en Estados Unidos. Entonces, pues, allá ustedes, ¿verdad? Yo nomás porque se lo oigo a mi hermano Chairo, que me dijo la última vez, me dijo, todo está bien en México, hay una gran seguridad, Joaquín. Todo está muy bien, ah, ok. Entonces, voy para allá, no hay ningún problema. Dice, bueno, hace 2 meses me secuestraron, pero todo está bien. ¿Qué le digo a mi hermano Chairo, oiga? ¿Qué le puedo decir a mi hermano Chairo? Cuando me dice esas mentirototas de que todo está muy bien, primero le dieron unos balazos allí en un tiroteo que había. Y luego ya se recuperó, el vato quedó medio chueco de un brazo. Y luego ahora,

Bueno, así es, mi querido amiga, mi querido amigo. Oiga, emprendimiento sigue creciendo en todo el país. Cientos de pequeños negocios apuestan por las redes sociales para darse conocer y vender sus productos y además evitar esto de las extorsiones. Vender sus productos y van a llegar a nuevos clientes. Oiga, yo pienso que sería mejor eso, ¿eh? Sería mucho mejor que vendieran en línea, así no los extorsionan. ¿O ustedes creen que así los extorsionan, oiga? ¿Eh? ¿Ustedes creen que así los extorsionan o no? Amigo mío, amiga mía. Bueno. Dice, mira que habla el metro. Del metro. ¿Qué pasó con el metro, oiga? ¿Qué pasó con el metro, oiga? Me está dando gripa, yo creo. Me estoy sintiendo así como que me quiere dar así como... Y es que es el aire acondicionado, oiga. Lo tengo prendido toda la noche. Pero pues ni modo, oiga. Ni modo. Oiga, pues, ¿qué? Entonces está bien esto de que sea una buena herramienta de que en vez de que vendan en las tiendas, que vendan su producto en la línea. Eso sí, se va a ver. Mire, por ejemplo, Guadalajara tiene un montón de tiendas ahí en el centro. Y a raíz de que hay muchas extorsiones por parte de los buenos y de las víctimas que de repente aquí me escriben y defienden a ellos porque son unas víctimas, bueno, pues están optando por cerrar sus tiendas y abrir sus tiendas por internet. Pero luego te llaman, ¿no? Yo pienso que te van a llamar de todas maneras, aunque vendas por internet, hijo de tu Pink Floyd, ya te la sabes, ya te la sabes. Pero yo no sé, la verdad que yo no les daría mi dirección, al contrario, oiga, ¿quieres comprar algo? Paga, ¿verdad? Así es, así es. Mientras unos defienden a los cuatroteros y a toda esta bola de narcos, otros están sufriendo la situación. Otros tienen familias desaparecidos.

0: ¿verdad? Pero muchos de los que lo defienden son parte de esta organización. Qué bonito y lo bonito, vamos. Vámonos, compadre. 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

0: Oiga, hablando de gastronomía mexicana, ¿cómo me gusta? Continúa destacando a nivel internacional gracias a su diversidad de sabores, ingredientes, tradiciones y cocineros, productores. Buscan tú mantener viva la herencia culinaria mientras las nuevas generaciones descubren y reinventan los platillos típicos. Oiga, ¿cómo se veían los americanos ahí, los ingleses, comiendo tacos? Comiendo tacos, oiga. Algunos les dieron chile. Ay, qué enchiladas se dieron los cuales. ¿Cuál es el platillo favorito que nunca podría faltar en tu mesa? Son muchos. La carne asada. Esa no puede faltar en ninguna mesa. La carnita asada. La carne asada, ¿qué más? Los chilaquiles. Y no soy, dice, yo no defiendo y no soy vivo en Jalisco. Yo no los defiendo y vivo en Jalisco. O sea, yo los defiendo y no soy. Ah, mira, qué buena onda. Este cuate defiende a los narcos. Qué buena onda que defiendas a los narcos, compadre. Te felicito. Vamos a felicitarlo, por favor, al defensor de los narcos. A ver cómo se llama. El Trino López. Ay, Trino. Tienes hasta nombre así como de raro, compadre. El Trino, ese Trino. Trino, ¿dónde andas, Trino? Yo conocía. Oiga, yo.
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2: Exactamente a eso me refiero.

Desde los estudios de MLC Noticias te saluda con mucho gusto Rosalba Suara. El gobernador de California, Gavin Newsom, arremetió contra la cobertura mediática del presidente Donald Trump, calificando de aduladores a los periodistas que asisten a los encuentros en el despacho Oval. Durante una entrevista, el líder demócrata criticó la falta de cuestionamientos profundos, especialmente sobre la salud del mandatario. Newsom denunció que la Casa Blanca restringe el acceso a agencias tradicionales para favorecer a creadores de contenido afines, mientras que los portavoces presidenciales desestimaron los ataques, tildando al gobernador como el peor del país. El FBI celebra el éxito de la Operación Nuevo Amanecer, esto tras lograr más de 300 arrestos y el rescate de 24 menores desaparecidos en Chicago en un plazo de 60 días. El director de la agencia, Kash Patel, destacó el esfuerzo conjunto con otras 10 dependencias federales para golpear con fuerza a las redes delictivas en delitos como narcotráfico y explotación infantil. Esta gran movilización coordinada con el fiscal general Todd Danche busca sentar un precedente nacional y consolidar una estrategia contundente contra el crimen organizado en las principales ciudades. Un violento tiroteo en una vivienda de Redman, Ohio, dejó un saldo trágico con la muerte del sargento Scott Rice, el presunto atacante y otras dos personas. El incidente se desató cuando los agentes acudieron a un reporte de allanamiento y fueron recibidos a balazos, resultando heridos otros 4 oficiales y un perro policía. Ante la tragedia, el gobernador Mike DeWine ordenó colocar las banderas a media asta en señal de duelo, mientras la comunidad y agrupaciones policiales lamentan la pérdida de este veterano de 10 años de servicio. Para MLC Noticias, te informó Rosalba Suárez.

0: Fíjese que Nueva York está viviendo una tensión después de que un rascacielos fuera evacuado por reportes de escombros y movimientos tuvo la estructura. El caso reabre conversación sobre todo la inseguridad del edificio o de edificios antiguos y los retos de convertir ahora sí que oficinas en viviendas, justo cuando la ciudad buscaba soluciones a su crisis habitacional. Pues yo deberían de tirar ese edificio, oye, están bien altos esos edificios que hay en Nueva York, están cañones. ¿Por qué se estarán quebrando las estructuras, oiga? Están dobladas ahí como en el piso, no sé qué, en el piso 20. En el piso 20, oiga. Yo no me sentiría seguro viviendo tú en un edificio reconvertido tú de oficinas. Yo no viviría. Chulo, ¿cómo viste el robo de Argentina? Pues no le estoy diciendo que el entrenador de Egipto hizo así. Como diciendo, hay corrupción. ¿Ustedes creen que hay corrupción ahí? Así es. Dice, defiende al defensor de los narcos. No ha de saber que es un libro ese burro. Pues claro, los que defienden a los narcos, la verdad que no saben, ¿eh? No saben, no, es que van a andar en su vida, fueron a la escuela, por eso se convierten en narcos también, porque pues no van a la escuela y pues, soy narco, o soy sicario. Debería de haber así un grupo que se llame los sicarios del norte, o los sicarios de Sinaloa. Los sicarios. Así es, mi querido amigo. ¿Te sientes seguro viviendo tú en un edificio reconvertido en oficinas, oiga? Ay, no, hombre, está canijo. Yo no, la verdad que a mí me da mucho miedo. Si en este edificio antes era una mueblería y luego después era una galletera, así me dicen, una galletera, pues imagínense nada más, si una galletera, está cañón.
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¿Eh? Sí. Bueno, quiero decirle que la inmigración vuelve a estar en el centro del debate en Estados Unidos, con nuevas medidas de detención y polémicas que afectan a miles de personas. Organizaciones de defensores advierten que muchas personas viven en incertidumbre, mientras que el gobierno de Donald Trump refuerza su postura migratoria. ¿Por qué cree que están metiendo todo esto, oiga? ¿Por qué cree que están metiendo todo esto? ¿Nos están dando carrilla a los mexicanos? ¿O tú crees que es parejo a todos? ¿Tú crees que es parejo también para todos los de demás países? ¿O nomás para los mexicanos? Digo, porque vemos más mexicanos aquí que de cualquier otro país del mundo, ¿eh? ¿Usted cree que las políticas migratorias actuales son justas o son demasiadas duras, sobre todo para el mexicano que estamos aquí a un lado de Estados Unidos? Y que muchos de ellos en la época de los braceros, los que trabajaban en la construcción, fueron los que hicieron la mayoría de los freeways que están allá en Los Ángeles, California, en Houston, en Dallas, en Nueva York, en Chicago. La raza estuvo trabajando mucho y metido, trabajaba haciendo carreteras, oiga. Todavía vive, que está retirado, pero él hacía carreteras, oiga. Ellos fueron los que construyeron las carreteras de este país. La mayoría de ellos, ¿eh? Si no es que muchos de ellos. Le mando un saludo para todos aquellos trabajadores de la construcción, oiga. Saludos para todos ellos, oiga. Fuerte el aplauso, saludos para todos los trabajadores de la construcción. Oiga, para todos los que trabajan, oiga, para todos los que trabajan cortando pasto, que hay mucha gente que trabaja cortando pasto, también le quiero mandar un saludo para todos los cocineros y meseritas y las cocineras, naturalmente. ¿Hay alguien que me haya faltado? ¿Hay alguien que me haya faltado? Dice, en Houston, ayer falleció un señor, sí, cierto. Dicen que lo valió el Departamento de Migración. Yo lo vi en una fotografía donde estaba ya tirado el tipo. Oye, ya se están pasando de reatas estos vatos, oye. Ya se están pasando. Mira, hasta la misma policía tienen compasión por la gente. Claro que si te sacan una pistola, pues también tú tienes que disparar, pero yo no creo que haya traído pistola el joven. Yo no sé cómo ha de haber estado toda esa bronca, pero pues no la primera vez. Acuérdense que ya se despacharon a dos allá en Minnesota, ¿no? Se despacharon a dos güeros la migración, acuérdense. Y los dos de la migración eran mexicanos. Bueno, México-americanos.

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Vamos a continuar aquí a través de Fiesta 97.1 y 1250. Como que me está afectando la garganta, la nariz, oiga. Uy. Bueno, continuamos aquí a través de Fiesta. ¿Qué tal, amigos? Buenas, ¿qué tal? ¿Cómo les va? Bueno, la violencia en Sinaloa, oiga usted, la violencia en Sinaloa vuelve a encender las alertas tras los aumentos de enfrentamientos entre grupos criminales que hacen, por cierto, lo que les da su gana. Lo que les da su gana. Dice, ah, hijo de Claudia, no estudiaste, dice, porque no quisiste. Ah, sí, ellos son los que no estudian. Selecciona a como te conviene el mensaje, Jesús. Ay, Jesús, enséñate a escribir, Jesús. Pobrecito, mano. Pobrecito de Chuy.

Chihuahua, ellos no saben. Ni digan, compadre. Venimos muchos aquí a Estados Unidos. Somos 40 millones de mexicanos, oiga. Orgullosamente. Somos mexicanos bien riatas, oiga. Porque sabe que hay muchos empresarios aquí en Estados Unidos. Usted que me está escuchando, que es empresario, lo felicito. Porque muchos de ellos tienen sus negocios, oiga. Y pagan impuestos. Y son bien derechos, no tienen problemas con las autoridades, oiga, son gente derecha, gente trabajadora. A ese grupo hay un montón, somos como 40 millones, por favor, fuerte el aplauso para todos ellos. Y si usted acaba de venir, oiga, hay que trabajar, meterle muchas ganas, oiga, porque aquí se superan las cosas rápido, oiga. De veras, aquí sí la supera rápido, oiga. Hay veces que pues no encontramos trabajos, pues nos venimos para acá. Nos venimos para acá, aunque no hayamos ido a la escuela. Mucha gente no fue a la escuela y es bien trabajador y sabe trabajar. O sea que se da cuenta, es inteligente, gente inteligente. Pero hay otros que quieren nada más estar recibiendo sus 3,000 pesitos.

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0: Ah, qué bárbaro. Bueno, estamos aquí a través de fiesta, casi, casi ya terminando el programa. Le quiero mandar un saludo para toda la raza de México, Centro y Sudamérica. México, el Centro y Sudamérica. Dice, no es cierto, Enrique Peña Nieto los dio becas para maestría. Uy, caray. Mi querido Alan, ha de ser muy inteligente. ¿Eh? El Peña Nieto. Ese Peña Nieto también tiene lo suyo. También tiene lo suyo. Ya van a sacar su nombrecito. Parece que está en la lista de los que vienen ahí, de los que decía el abogado del Chapo Guzmán. Él dice que ya va a presentar una lista y ustedes van a ver esa mendiga lista. Dice que son como 30. Que son como 30. Espero que no vaya a salir ahí el nombre, algún nombre de ahí, de los que me están escribiendo. Que no vayan a salir, oye tú. No, pero qué bonito, oiga. Qué bonito lo bonito. 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

0: mucho gusto que nos estén sintonizando a través de esta frecuencia, a través de este horario, estas dos tapatías importadas desde Guadalajara, Jalisco, México. ¡Sí, señor!
1: Sí somos, y con todo el orgullo lo decimos, señoras y señores. Así, a modo de este grito muy mexicano, arrancamos una emisión más del show de Mírame, Rocío. Ya saben que nos quedamos con ustedes las próximas 4 horas, ¿verdad? Pero para que se queden y pasen la voz, les vamos a decir de qué tema vamos a hablar en lo que callan los hombres.
0: Oigan, vamos a hablar acerca de lo que callan, pero los varones adolescentes.
1: Ah, ¿qué está pasa? Interesante.
0: Está interesante porque, mira, de repente creo que hemos hablado mucho de las mujeres y podemos entender cuando tú tienes hijas, en mi caso, y van entrando esta parte de la adolescencia. Creo que la mujer, como tal cual la esencia que tenemos las mujeres, algunas, no todas, pero creo que en su mayoría, sabemos expresar nuestras emociones. A lo mejor te das cuenta inmediatamente, ah, mi hija trae esta parte hormonal, híjole, a lo mejor ahorita está en a lo mejor no tiene muchas ganas de hablar, pero yo la conozco y puedo a lo mejor encontrar esta parte, si está llorona, si a lo mejor es más callada. O sea, es mucho más fácil, creo yo, detectar esta parte en las mujeres. En los hombres varones no, siento que callan en muchas cosas, los, y depende.
1: Hombres es diferente, es, creo, distinto. Yo, bueno, yo que tengo un preadolescente, de esos temas hablaremos también ya que lleguemos a su sección, caballeros. Y en las tóxicas vamos a hablar acerca de las redes sociales. ¿Te ayudan o te destruyen? ¿Tú
0: depende.
1: ¿Qué opinas? Pues yo siempre he dicho que es un arma de doble filo.
0: Es un arma de doble filo. A ti como mujer que nos estás escuchando, depende de la edad también que tengas, qué es lo que sigues, qué es lo que consumes, qué contenido consumes a través de las redes sociales.
1: Si tienes broncas o no con tu pareja, por lo que subes, mil cosas que ves, como dice Miriam, y así sucesivamente.
0: Sí, bueno, pues de esta manera arrancamos el show de
1: Miriam y Rocío.
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2: Vámonos con lo más viral. Ya compartimos este videíto, señoras y señores, ahí en @par.dereinas, @miriamcaste30 y en @lachiquilla_oficial. Vete a cualquiera de estas tres cuentas, le das clic en las historias y vas a ver lo que hace un mexicano estando en pleno partido de béisbol. ¿Por
3: Oigan,
2: qué no?
3: Les voy a decir, esta imagen obviamente ya es de hace unos días, pero todo esto sucedió cuando México estaba participando desde las fases.
2: En la justa mundialista.
3: En la justa mundialista, ¿no? Donde México todavía está. Creo que esto que les voy a platicar o que le vamos a compartir era justo con el juego contra Ecuador, ¿ok? Para pasar después a los octavos de final. Entonces, pues como que un mexicano dijo, a mí me gusta el béisbol. Entonces fue a los Dodgers, ¿no? Estaba viendo en primera fila, qué baratos no son, ¿estás de acuerdo?
2: Llevaba, ¿verdad?, por cierto, su jersey de México,
3: cabe resaltar.
2: Y también hay que recordar que hacía mucho tiempo en un mundial México no pasaba octavos de final.
3: Exacto, bueno, resulta que este aficionado pues compró sus boletos para ver a los Dodgers y de repente estaba literal a espaldas del que el que cacha, ¿no? Entonces, pues estabas de cuenta ahí parado y en ese momento estaba jugando México contra Ecuador. El silencio total.
2: Sí, habrá un silencio
3: sepulcral. Así todos viendo el béisbol. Y de repente México anota y él solo. ¡Gol!
2: Pero se levanta con un gusto y empieza a gritar como loco el gol.
3: Y toda la gente
2: lo volteó a ver de qué está pasando.
3: Así de
2: ¿qué
3: señor habla? Se equivocó de estadio. Aquí es béisbol.
2: Déjeme decirle. O sea, yo creo que si eres beisbolista de corazón y estás en el estadio de los Dodgers, normalmente como que el soccer no te importa.
3: Pues a lo mejor este era muy deportista y le gustó y dijo, no pude estar allá.
2: Pero muchos de ellos pues no ubicaban ni siquiera que era jersey de México ni nada. Dijeron, ¿qué le pasa a este loco? ¿De qué habla? ¿Gol? ¿De qué?
3: Oye, y es touchdown, güey. Y los jugadores que estaban en el campo, ellos siguieron obviamente su juego, pero la gente que estaba a su alrededor volteaba y decía, okay, o sea, y hasta la gente, mira, hasta los jugadores estamos viendo en las redes sociales.
2: Todos bien sacados de onda, no sabían qué estaba pasando.
3: Okay, no sabían que estaba, no sabía qué estaban pasando ni que México estaba jugando con Ecuador en ese momento. O sea, como que
2: sacados de onda todos.
3: Es que sabes qué, yo creo que él ha de haber comprado boletos
2: y estaba en su celular viendo el partido.
3: Estaba en el celular, pero nunca imaginó que México iba a llegar hasta estas instancias, ¿no? Hasta llegar a octavos. Entonces dijo, chini, es el mismo día de lo del béisbol.
2: Pues ni Pedro,
3: ni
2: Juan.
3: Pex. Hay que ver los dos al mismo tiempo.
2: Bueno, continuamos aquí en el show de Miriam y Rocío. Así somos, siempre brillando.
3: Sí,
2: pues.
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1: Regresamos al show de Miriam y Rocío. A ver, caballeros, vamos a llegar o ya llegamos a su sección. Y ya hemos platicado de muchísimos temas, pero creo que también los adolescentes que forman parte precisamente de este team, de esta sección, porque al final de cuentas, pues son caballeros, son varones. Esta parte de la adolescencia es complicada. No sé si más que antes o menos que antes, pero es complicada, ¿no?
2: Sí, yo creo que es una de las etapas que las mamás, por lo menos, o los papás en general, no queremos llegar a pasar, porque ya sabemos que es un broncononón, pero es parte de nuestra naturaleza. O sea, dicen por ahí que en la adolescencia ellos se están cortando ahora sí oficialmente el cordón umbilical, entonces empiezan ya a sentir de manera distinta, empiezan ya ellos a formar sus ideas de la vida, sus pensamientos también, su personalidad, y eso hace que empiecen los confrontamientos con los papás.
1: Sí, porque luego de repente ya quizá le da más pena hablar con la mamá de ciertos temas, ¿no?
2: Principalmente los varones.
1: Sí, exactamente. Entonces empiezan a callar, quizá dices, ay, es que mi niño ya está creciendo, porque antes platicábamos mucho y tenemos, pues según tú, una buena comunicación, y de repente llega un momento en que existe los silencios, ¿no? A lo mejor mamá ya no participa tanto en este rollo y tiene que entrar papá, en el caso de que haya un papá presente, en donde papá tiene que aprender a conocer a su hijo, y aunque seas un papá que andes trabajando y que estás todo el día afuera, date el tiempo y el momento para acercarte a tu hijo y leer sus silencios, ¿no? Y saber cómo acercarte a ellos.
2: Yo creo que eso es lo más importante, entenderlos, acercarte a ellos como para que lleguen a tener la confianza de acercársete a ti para hablar de cualquier tema. Continuamos aquí en el show de Miriam y Rocío, no le cambies.
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1: Caballeros, estamos en su sección aquí platicando acerca de los varones en su adolescencia. Y me imagino que muchos de ustedes como hombres y también nosotras las mujeres tenemos preadolescentes o adolescentes varones. Como ya lo dijo Miriam en un inicio del programa, es muy distinto lidiar con un adolescente varón
2: que con una mujer,
1: que con una niña, con una adolescente mujer. Entonces, hay que aprender a leerlos, a conocernos, a conocerlos, a acercarnos a ellos. Es básico y fundamental, como hace ratito les decía, ganarnos su confianza, que ellos solitos vayan y nos busquen, porque si los regañamos todo el tiempo por todo, entonces a quien menos se van a querer acercar para contarles sus problemas, decirnos que tienen alguna duda sexualmente hablando, por ejemplo, ya no lo van a hacer con nosotros, le van a preguntar a ChatGPT, al amigo, en medio van a malinformar, ¿y para qué quieres?
2: Miren, muchas veces el adolescente prefiere guardarse sus problemas antes de acercarse.
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1: Regresamos al show de Miriam y Rocío y estamos platicando los varones en la adolescencia, lo difícil y lo complicado que puede llegar a ser este proceso. Aunque no lo creamos, así como las mujeres entran en este rollo de su cuerpo va creciendo, va cambiando,
2: se va transformando,
1: que si se va transformando, que si ya tiene boobies, que si a lo mejor no tiene boobies y las otras amigas sí tienen.
2: Les empieza a salir vello también.
1: Son muchas cosas. Los hombres también empiezan estas inseguridades con respecto a su cuerpo, que de repente
2: porque les empieza a oler la axila. Sí,
1: o los pelos, porque la voz les cambia.
2: Les cambia la voz, dices, o ya les empieza a salir bigote y los otros todavía no tienen.
1: Sí, claro.
2: Entonces dicen,
1: o le sale mal todo chocomilero y dicen, no vayas, esto no me gusta. O sea, por ejemplo, mi hija de repente, mi hija es bien cejona. O sea, pongo el caso de mi hija porque mi hija, pues yo tengo mujeres. Entonces, por ejemplo, a mi hija le digo, ok, ¿qué no te gusta? Está tan peludo.
2: Yo le saco la ceja.
1: Yo le saco la ceja y dije, yo te la perfilo porque no te das un llegue. Pero apoyo esa parte. Ahora, el niño, a lo mejor le va a dar más pena acercarse a la mamá, pero tú como papá, neta, tienes que estar más abierto a este
2: Fíjate
1: tipo de
2: que
1: cosas.
2: A mí me pasa exactamente lo contrario. Mi hijo se acerca más a mí.
1: Qué padre.
2: Que a su papá, porque aunque estemos divorciados, como que creo yo que tiene más confianza de contarle ese tipo de cosas a la mamá que al papá. O sea, entonces se me acerca más. O ya empieza con sus cambios físicos y también empieza a decir, mira, mi mamá, ve esto, fíjate en lo otro. Y yo no lo hago ver como, ¿por qué me dices a mí? O lo hago ver como,
1: claro,
2: ya tápate o súbete los calzones. No. Porque como es algo natural y como quiero que mi hijo tenga la confianza plena en mí de contarme lo que sea, pues entonces yo lo hago como si, sí, cuéntame, ay, ¿a poco hora?
1: Sí, yo también a veces digo, Dios mío, en mi vida es en serio que a los 11 años me estás contando este tipo de cosas, pero me hago como que, ay, todo bien cool. Soy una mamá bien cool.
2: Sí, porque es de la manera que te los vas ganando.
1: Claro.
2: Esa es la realidad. Continuamos aquí en el show de Miriam y Rocío, no le cambies.
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1: ¡Vámonos con los espectáculos! Bueno, y hablando de espectáculos, una de las mujeres más espectaculares que se ve en la alfombra roja, traiga lo que traiga puesto, embarazada o no, para mí es Anne Hathaway. ¿Por qué? Porque tiene clase y estilo.
2: No, me encanta. Y bueno, va a estrenar otra película.
1: ¿Cómo ves?
2: La Odisea. Que hay esta película, tengo yo muchas ganas de verla ya en cartelera, porque hay muchísimos actores de gran talla que van a hacer de esta película algo espectacular. Uh-huh. Ha habido muchas buenas críticas, ¿no? Antes de que salga, ahora sí que para todo el público. Ya se hizo la alfombra roja, ya varias artistas de los que van, actores, actrices que van a participar. Uh-huh. Dicen que dura casi como las 3 horas y cachito. O sea, sí es larga.
1: Es súper larga. Es
2: súper larga, pero bueno, sabemos.
1: Esperemos que no esté tediosa, porque las películas tan largas las tienes que hacer muy dinámicas, porque si son tan tediosas.
2: Es que estas son como muy.
1: Te pierdes, te
2: son
1: enfadas.
2: De historia, son hizo de las como históricas y todo ese rollo. Exactamente.
1: Me gustan esas.
2: La Odisea, muy onda romana y todo ese rollo, todo lo que sucedió.
1: Odisea,
2: entonces, ella ya sabemos que está embarazada, uh-huh, ¿verdad? O sea, como que presentó el diablo viste a la moda y dijo, ahorita saco la panza, ¿por qué no? Y entonces a sus 44 años,
1: ¿en
2: creo
1: qué
2: que
1: qué momento
2: su...
1: grabó las dos, güey? No, imagínate. Pues, o las grabó y se embarazó luego.
2: No,
1: luego.
2: Es que estas películas normalmente cada una tardan de 2 a 2 años y medio hasta más en salir, porque uh-huh, obviamente el presupuesto, el que la compre,
1: razón,
2: o sea,
1: rato,
2: no entonces. Se tardan, no es tan rápido, no es como que la graban y luego salgan en cartelera, se pueden tardar hasta 2-3 años uh-huh, en que las puedan sacar.
1: Sí, porque
2: entonces,
1: hay que producirlas, muchas, hay que editarlas, hay que...
2: mucho proceso. Uh-huh. Pero bueno, ella en la alfombra roja se ve espectacular, ella, como bien lo dices, creo que es una actriz que peca de tener una elegancia extrema, sí, y traía un vestido azul con esta pancita preciosa que se le ve a sus 44 años. Creo
1: Dior,
2: que va
1: por cierto,
2: cuarto,
1: el vestido.
2: Es hermoso. No sé si es su tercero. No, creo
1: es
2: que
1: el
2: su,
1: tercero.
2: Es el tercero, sí, Dios de mi vida.
1: Tercero.
2: Ok, su tercer hijo, ¿verdad? Es un azul como cielo, uh-huh, en straple aguadito,
1: pero no se ve lo aguado.
2: No, no, está hermoso. No, o sea, me encantó a mí
1: pues
2: también.
1: Pues es que tenía que ser Dior.
2: Como flojo, pero con estilo, o sea, uh-huh, no sé, tiene un nombre esta cosa.
1: Porque abraza perfectamente su baby bump, sí, pero, o sea, no se notaba que estaba embarazada, pero...
2: Un azul cielo maravilloso, me encantó.
1: Estaba así sueltito, pero esa flor que le envuelve como el
2: pecho.
1: Escote.
2: Sí, no, hermoso, me encantó.
1: Sí, a mí también. Pero bueno, les vamos a dejar las imágenes ahí en nuestras historias en @par.dereinas. Continuamos aquí en el show, no se vayan.
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1: Regresamos al show de Miriam y Rocío. Oigan, obviamente estamos en una situación deportivamente hablando, que es un fenómeno a nivel internacional, que es la Copa del Mundo de la FIFA 2026. Estamos de acuerdo, ¿verdad? Sí. Entonces, todos los ojos del mundo están puestos en
2: México, Estados Unidos y Canadá.
1: Exactamente, y obviamente pues estamos viendo que dónde, quiénes van a ser los finalistas, y que ya de octavo ya están pasando, estamos a en etapa de cuartos de final. Sí, ok, ya. Pero no hay que demeritar los triunfos que también otros mexicanos en otros deportes han tenido, y esto es el caso de Isaac del Toro, este mexicano que acaba de ganar la segunda etapa del Tour de Francia, que lo ha hecho extraordinariamente bien, ha hecho un gran papel, y bueno, creo que desafortunadamente se ha ensombrecido su triunfo pues por todo este rollo mundial. Porque todo mundo come fútbol y a veces creen que es el único deporte que existe.
2: Sí, en eso estoy completamente de acuerdo, pero como es el deporte más visto, como es el deporte que la gente más juega, el deporte mejor pagado, en el que los hinchas están allá al pie del cañón de cualquier país, que llámese de cualquier país de verdad, yo creo que este tipo de eventos deberían de posponerlos. Es decir, como es una vez cada 4 años, a lo mejor pues lo pasas a agosto, por ponerte un ejemplo, porque dejamos pasa desapercibido este tipo de triunfos. También hace poquito ganó esta chica de remo primer lugar, mexicana, medalla de oro para México.
1: Es que te voy a decir una cosa, el mundo no se puede, pues sí, pero más bien la gente tendríamos que tener nuestra mente más abierta, no todo es fútbol. Entiendo obviamente la magnitud del evento que se está viviendo ahorita con lo de la Copa del Mundo de la FIFA 2026, entiendo, pero no hay que demeritar los triunfos de nuestro México. Y te voy a decir una cosa, todo el mundo aplaude y dice, ay no, que México que llegó a octavos de final y que hizo un buen papel. Sí, está padrísimo y es un gran triunfo, pero también nos deberemos de sentir orgullosos de estos mexicanos que están en otros deportes que desafortunadamente económicamente no los subsidian, porque les cuesta tanto trabajo que un patrocinador diga, ok, apuesto, meto dinero. Sé perfectamente también que el fútbol es uno de los deportes que más dinero deja o que más se le inyecta a un país.
2: Por eso,
1: ¿sabes?
2: Te digo, no está mal, pero pospónganlo. Si todo mundo va a estar viendo el mundial, entonces hagan estos eventos un poco antes o un poco después. Al cabo, el mundial es cada 4 años.
1: Pues yo diría que más bien volteáramos también a ver a otros deportes que
2: pues
1: no.
2: Pues sí, pero no lo sé, Rick. La gente que le gusta el fútbol no lo va a hacer. Y la mayoría.
1: Y la gente que no le gusta el fútbol le vale una puro y dos con sal. Sí, y obviamente también va a haber este tipo de deportes. Pues porque sí, me vas a cambiar las fechas.
2: El 10% y el otro 90% no.
1: Hay que tratar. Pero Isaac del Toro, te felicitamos, la neta.
2: Continuamos aquí en el show de Miriam y Rocío, no le cambies.
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6: Regresamos al show de Miriam y Rocío y bueno, pues seguimos obviamente viendo las imágenes y las fotografías y todo de los artistas que fueron y que acompañaron a Taylor Swift en su boda. Y la verdad, yo el día de ayer dije, ay no, hay algunas que de verdad no se vistieron tan padres. Me quito el sombrero porque apareció Karol G y la verdad se veía espectacular.
7: Me encantó
6: a mí también.
7: El color también, sí, como la rosita, piedrería.
6: Así, no sé qué color.
7: Y como buena colombiana, así pues.
6: Toda ceñida.
7: Puntadita, que le haga resaltar sus curvas y todo lo demás, como buena latina que es. Sí. A mí me gustó, fíjate que volvió a acaparar precisamente todas las miradas después de aparecer con este vestido.
6: Pero se dice que no saben si fue o no fue a la boda de Taylor Swift.
7: Eso,
6: o sea,
7: es lo que dicen,
6: que el look estuvo padrísimo y que obviamente fue para convertirse en tendencia. Generó miles de comentarios que elogiaron obviamente su estilo, su presencia, pero los fans dicen que podría ser uno de los momentos más comentados del mundo del entretenimiento porque no saben si fue
7: o no invitada
6: a la boda.
7: Mira,
6: de Taylor Swift.
7: Leyendo esta nota me hicieron pensar porque yo no sé qué tan bien se lleven Taylor Swift y Karol G. O sea, no porque sea latina, no se va a llevar con Taylor Swift. Y aparte las dos están en los cuernos de la luna, deben de conocerse, pero no sé qué tan amigas sean.
6: Como ahora, te voy a decir una cosa, yo estoy segura que, por ejemplo, una boda como la de Taylor Swift con este hombre, uh-huh, tampoco no es como de, ay, sí, es una boda íntima que conozco a todos. Sí, tuvo un chorro de invitados que estoy segura también que ella ni siquiera se llevaba bien, pero como fue tan mediático, fue un, uh-huh, evento que es para hacer
7: ruido.
6: Pues
7: aventó la casa por la
6: para
7: ventana.
6: Que la gente diga, no manches, fue Perengano, Sutano, la. O sea, son bodas tan grandes y o sea, tan arregladas.
7: Eventos tan icónicos.
6: Socialmente hablando, que tampoco no creo que la Taylor es de, ay, mi compa. Claro que no, ya debería pues ido
7: dicen que a una pitaya. Que a una de sí, no, güey, porque también no va a invitar al que sea.
6: No, cualquiera, pero me refiero a que a gente que tenga nombre.
7: Sí, eso sí. Eso sí, completamente. Porque ya estaba leyendo el otro día una nota que a una chava que era su amigaza y con bien, bueno, que eran hasta comadres y no sé qué, de repente se dejaron de hablar y pues obviamente no le invitó a su boda. Pero lo cual es lógico. O sea,
6: aunque la esposa de Ryan Reynolds.
7: Exactamente. Aunque sean muy amigas y tienen broncas.
6: Se pelearon. Pues ahorita vamos a platicar de la nota. Espérate.
7: Continuamos aquí en el show de Miriam y Rocío, no le cambies.
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1: Oigan, vámonos con esto que está en tendencia. Bueno, ya sabemos que todos los países tenemos nuestras tradiciones. Hay algunas que se llegan a conocer a nivel mundial y es más, hasta las llegan a copiar o hasta se reconocen como patrimonio de la humanidad. Pero hay unas que dices, güey, es neta, como ¿por qué hacen eso? No, pero está muy cagado que lo hagan, por ejemplo.
2: ¿Sabías que en Dinamarca, ajá, cumplir 25 años y seguir soltero, ajá, puede terminar de una forma pues muy inesperada? ¿Sabes de qué manera? Cubierto de canela de pies a cabeza. Oye, ajá, te mueres con la canela, se te mete la nariz o la garganta y se te cierra, literal, ¿eh? O sea, es peligroso.
1: Sí, por el polvito.
2: Claro. Claro. Resulta que el origen de esta curiosa tradición, uh-huh, no está del todo muy clara, pero se cree y se dice, uh-huh, que viene de una costumbre antigua que es lanzar pimienta a los solteros de 30 años. Ay, mejor nadota, mejor no sé si tengo.
1: Pues yo creo que yo creo que es para que salgan, algo tiene que tener. Ay, la canela, mío,
2: pues que no sé, que atraiga,
1: que atrae a las demás personas. Mira, y que hace que no te quedes.
2: Se dice, ¿verdad?, que se remonta a los vendedores de especias que muchas veces se quedaban solteros porque pasaban la vida viajando, obviamente pues para conseguir las diferentes especias de todo el mundo. Uh-huh. Con el tiempo alguien desquacerado seguramente decidió adelantar la broma a los 25, pero en vez de las especias usó canela. Ahora, ¿ustedes se dejarían esta tradición de que los empiecen a polvear? Ay, no, la canela. Digo, a mí me gusta,
1: pues,
2: la canela,
1: es
2: pero
1: tradición, pues yo creo que ya lo ven normal.
2: Pues ahora, en Dinamarca seguramente sí.
1: A los 25, en la época que se llevó a cabo la tradición, ya estabas quedadísimo, diría mi abuelita, para vestir santos. Entonces, por eso es que algo tenían que hacerle.
2: Ay, no, ve esto, sí los tienen que cubrirse las narices y protegerte la boca y todo, porque se
1: será
2: te mete
1: un tipo de bullying para
2: se
1: que te
2: muere, pues yo no sé.
1: Bueno, ni yo tampoco, pero así las cosas por allá. Continuamos aquí en el show de Miriam y Rocío, no se vayan.
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1: Regresamos al show de Miriam y Rocío. No lo podemos creer, así pasa cuando sucede. Ok, el encuentro de México contra Inglaterra, que sabemos que, bueno, pues Inglaterra pasó a cuartos de final. México nos dijeron gracias por participar. Bueno, así dio. Muy orgullosos de nuestra selección mexicana. Uh-huh. Sí, muy orgullosos.
2: Sí estamos, ¿no? Pero yo creo que ahí es cuando los brujos de Catemaco metieron su cuchara, fíjate.
1: Oigan, ahí les va. No me acuerdo cómo se llama este...
2: ¿Jugador?
1: Jordan Henderson se llama. Ajá. Jugador de Inglaterra. Bueno, pues Inglaterra, imagínate, ya ganó, bravo. Y entonces los jugadores, pues, uh-huh, van a las gradas porque muchas de sus familias, pues, están ahí. Entonces ahí va el otro, ¿no? El Jordan. Ahí va a festejar, sube las gradas. No sé a quién saluda. Ya de regreso, uh-huh, pues, está como la separación, como la bardita, que es pequeña, entre el campo y que separa, obviamente, las gradas.
2: Sí, son, ¿okay?, como unas vallas que son unas pantallas.
1: Exacto,
2: donde las publicitarias.
1: La publicidad.
2: Las que todos conocemos,
1: okay,
2: ¿no?
1: Acto seguido, el fulano, salta de ida y todo perfecto. Uh-huh. Ya para cuando se quiere regresar al campo para festejar con su equipo, uh-huh, ¿quién sabe qué hace el hombre que cae mal y se rompe el brazo?
2: Lo que pasa es que se como
1: torció,
2: que
1: de...
2: también brincó la valla, pero cayó metió los brazos porque y... subir de boca. Entonces se ve perfectamente cómo se le truena el brazo. El brazo izquierdo se le fractura en ese preciso momento y dije, bueno, si no consiguieron los brujos de Catemaco que ganara México, porque no sé si te llegó el meme, el que todo el team de Harry Potter en contra de los brujos de Catemaco.
1: Ay, los mexicanos nos encanta, hasta para la desgracia somos buenos, ¿verdad?
2: Entonces,
1: para burlarnos.
2: Dice, pues no ganó México, pero ¡zas! Ahí les va una.
1: Pero ahí te va, ya después en otra nota que estaba leyendo, uh-huh, este hombre, el que se fracturó el brazo, entró un minuto a la cancha, güey. Un minuto a la cancha a jugar.
2: O sea,
1: lo amonestaron en la banca porque empezó de hocicón a hablar. Entonces los árbitros dicen, ya cállese. Lo amonestan en la banca. Y termina con un brazo fracturado para no participar. Obviamente ya quedó fuera de la selección porque pues ya no puede jugárselo. Yo creo que lo van a regresar. O sea, el hombre, todo mal. Nada más fue al mundial a darse la Mauser.
2: Ay,
1: o sea,
2: pobre,
1: todo mal.
2: Qué
1: muchas,
2: mala onda, la fíjate, neta.
1: Muchas amonestaciones en Inglaterra.
2: Diríamos que mala pata, pero no, este sería
1: qué mal brazo. Ay, sí, ya sé, bueno.
2: Continuamos aquí en el show de Miriam y Rocío. Ahí está el video en nuestras historias para que lo chequen.
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1: Vámonos con más de la chisma y la escándala, porque ya sabemos que no te gusta y a nosotros tampoco.
2: Nos encanta.
1: Entonces, por eso te traemos lo último de lo último. Bueno, pues resulta ser que desde que empezaron a filmar la película donde Aislinn Derbez y Mauricio Ockman ya están juntos nuevamente como protagonistas de la película, hubo ahí como un entre donde hubo fuego, cenizas quedan.
2: Como rumores, ¿verdad? Porque te acuerdas que le hicieron una entrevista y lo habíamos platicado aquí, que les decían qué onda y el reencuentro, no, pues que sí, que no, que
1: nos
2: nada.
1: Nos llevamos muy bien
2: porque tenemos una hija en común y bla, bla, bla.
1: Si hay amor, si nos queremos.
2: Hay cariño y respeto, profesionalismo.
1: Habíamos dicho también tú y yo que pudiera ser parte de la mercadotecnia porque
2: decíamos,
1: están lanzando la película.
2: Yo dije, ay, a lo mejor es parte de la mercadotecnia, puede ser, ok. Pues resulta ser que un día después de que perdió México, muy temprano en el aeropuerto, porque quiero decirles, no sé, aquí es como los paparazzis, allá también en México están los famosos paparazzis, que se la pasan literal en el aeropuerto, esperando a ver quién llega, o sea, y el que agarre la nota, pues es, digo, estoy segura que alguien les ha de verdad un pitazo, porque los paparazzis son muy compas de los, pueden ser de las aerolíneas, de los pilotos, de las aeromosas, que le han de haber dicho, ¿quién crees que va a volar a las 4 de la mañana, 5 de la mañana? ¿Quién crees? ¿Quién? Pues va a viajar Aislinn y Mauricio. ¿Cómo? Lánzate. Y ahí se van estos compas.
1: No, y los paparazzis, ahí hasta van. Donde yo se les pagan bien.
2: Pues en México no.
1: Pues sí,
2: pero es la nota.
1: Por eso nos venimos de Estados Unidos.
2: Por eso nos venimos. Pero en México no les pagan bien, pues, pero conservan su trabajo.
1: Que como dice Miriam, a las 4 de la mañana llegaron o arribaron al aeropuerto. Pues ahí estaban los paparazzis y los reporteros esperándolos a los dos.
2: Ellos ya se iban, ¿eh?
1: Que llevaban lentes, llevaban gorra, o sea, como para que no los ubicaran tanto, pero venían llegando juntos de Italia. Entonces, ¿y cómo nos enteramos? Porque entonces los reporteros les, ¿y cómo les fue en su viaje por Italia?
2: Que fuimos a Italia.
1: O sea, pero ¿cómo venimos de Italia? Güey, está muy cañón.
2: Lo que se me hace bien chistoso es que
1: tienen pacto con el diablo. ¿Cómo
2: el Mauricio,
1: se enteran, hijo de su madre?
2: El Mauricio pajareando con las maletas por allá, y a la que entrevistaban y a la que le preguntaban era ella. Y el güey por allá.
1: Fue muy amable, güey, porque yo estoy segura que estaba hasta molesta de que a esas horas se les dejaran ir, los hubieran cachado, porque pues también si tienen sus business personales, pues son muy de ellos, aunque sean figuras públicas.
2: Pero
1: no,
2: ya cuando eres público, te fregaste tu vida íntima.
1: Ni modo. Y lo saben ellos, ¿no?
2: Y lo saben
1: ellos. Pero acuérdate que cuando le hicieron una entrevista a Eugenio Derbez, él dijo que no estaba como muy de acuerdo y que no tenía ni idea. ¿Te acuerdas?
2: Para mí qué bueno, pues son los papás de su hija.
1: Ay, pues,
2: ¿no? Digo,
1: ¿a quién,
2: hombre? Tienen una hija, quise decir, tienen una hija en común, dije, son los papás de la hija.
1: Son los papás de su hija.
2: Bueno, me entendieron.
1: Pues sí, es cierto, sí son los papás de su hija. Continuamos aquí en el show de Miriam y Rocío, no se vayan.
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3: Regresamos al show de Miriam y Rocío. Tóxicas, ¿cómo están? Bienvenidas a este espacio en donde pueden ser ustedes. Esto es lo que más nos gusta y por eso este espacio literal es para todas las mujeres tóxicas como nosotras. A ver,
4: sí somos.
3: Vamos a hablar acerca de las redes sociales y en nuestra opinión que ahorita vamos a dar y en la opinión de ustedes, ¿ayudan o destruyen? Y destruyen me refiero a uno mismo, ¿eh? O sea, a lo mejor tú tienes una autoestima baja. Entonces de repente empiezas a seguir ciertas personas porque a lo mejor tú dices, me va a motivar. No sé, pues estoy pensando fitness, ¿no?
4: Por ejemplo, a lo mejor chavas fit. Y pasa exactamente lo contrario.
3: Y pasa lo contrario.
4: Porque dices, la ves tan buena, tan hecha mano que
3: no
4: dices,
3: puedo. No voy a poder nunca llegar a estar
4: ahí. Y ya empiezas a irte tú para abajo y además empiezas a criticarlas, ¿no? Empiezas a decir, no, pues es que se mete la farmacia, por eso está así. Es que no come nada, por eso está así de flaca. Y ese autosabotaje que tienes contigo mismo, porque a lo mejor no tienes su cuerpo, estás pasadita de kilos, o a lo mejor la genética, pues no dio para más.
3: Exactamente.
4: Y entonces empezamos a criticar a las otras que no tienen la culpa de haber nacido así, por ejemplo.
3: Exactamente. Ahora, te voy a decir una cosa, y eso es una realidad. Lo que publicas en redes sociales normalmente no es la realidad, o no es el proceso real. Tú no sabes si estás, estoy poniendo ahorita un ejemplo fitness, ahorita más adelante vamos a poner más ejemplos, pero tú no sabes si a lo mejor esta mujer tuvo que sacrificar, o sea, la que es la fitness, la que le está siguiendo, y tú a lo mejor la criticas,
4: le
3: costó trabajo,
4: años.
3: La mujer se levanta a las 4 o 5 de la mañana, la mujer se alimenta bien, la mujer le invierte, la mujer le gasta, la mujer tiene a su nutriólogo, la mujer hace muchas cosas que probablemente tú no estás dispuesta
4: a hacer.
3: Aunque
4: se ponga la farmacia completa,
3: Que
4: se la ponga, tiene que alimentarse bien, tiene que ir de la mano con alguien que la coache.
3: Exacto.
4: Y tiene que levantarse a las 4 de la mañana para empezar
3: a
4: hacer el ejercicio.
3: Tú no estás dispuesta a hacer ese sacrificio como
4: ella.
3: Y
4: por eso luego al rato los criticamos y también nos decimos, es que yo estoy bien fea, pero porque la otra está operada, se metió en la farmacia. Pues sí, exactamente. Entonces, bueno, continuamos aquí en el show de Miriam y Rocío hablando acerca de las redes sociales para bien y para mal. No te vayas.
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1: Están mis tóxicas, si apenas se van sumando, no se les olvide que tenemos además el agüita con el electrolito, porque si andas en modo fit, de repente sabemos que te puedes acalambrar. Pero tenemos la margarita, como ya lo saben, de cajón, tenemos el Aperol Spritz, tenemos un sinfín de cosas. A ver, productor, ¿qué más tenemos ahorita para que la banda se vaya sumando y se sienten en sus laureles? Porque estamos hablando acerca de las redes sociales, lo que nos ayudan o nos destruyen, o tú piensas que más que ayudar te destruyen o viceversa.
2: Ahora, analiza lo que te estamos diciendo ahorita. Uh-huh. ¿Qué es lo que normalmente consumes tú? ¿A quiénes sigues? ¿Quiénes son las personas que a lo mejor a ti te suman? Uh-huh. ¿Cuáles son las páginas que normalmente estás consumiendo? ¿Qué es lo que tú buscas en las redes sociales? Porque uh-huh. habrá gente que dice, a mí sí me sirve y me ayuda en mi autoestima seguir a lo mejor mamás que sean, no sé, que sean organizadas, que a lo mejor físicamente se vean bien, que quizá tengan, que se saben vestir, que...
1: Pero como motivación.
2: Pero como motivación.
1: No como competencia,
2: porque luego
1: ojo.
2: Rato, ¿cómo se llama esta morra de Monterrey? Ahorita les digo, hay una chava que es de Monterrey, que es mamá, que es súper, bueno, la mujer es una mamá que...
1: ¿La que es esposa del gobernador?
2: No, es otra mujer, ahorita te voy a decir quién es, que es una mamá que vende absolutamente todo, o sea, tiene un engagement con las redes sociales y con los productos. Uh-huh. Es una chava que se viste padrísimo, es una chava que tiene a sus hijos al millón, es una chava y parece la mamá perfecta, con la uh-huh. vida perfecta, los uh-huh. hijos perfectos y la casa perfecta. Yo no puedo seguir ese tipo de personas, te voy a decir por qué, pues digo, esto no es real. Uh-huh. O sea, las mujeres reales somos las mujeres, pues, que nos cuesta trabajo levantarnos, pues que de repente que... los hijos, pues, no se portan bien, entonces...
1: A lo mejor sí es real, pero también tiene la parte de bajos y no lo pasa en redes sociales.
2: Exacto, eso
1: porque cada quien va a subir lo que quiera que la gente vea.
2: Exactamente, ¿no? Entonces, este tipo de personas, dices tú, porque me ha tocado mujeres que dicen, no manches, es que Perengana, ahorita te digo, no me acuerdo cómo se llama la mujer, es que Perengana, la neta, wow, o sea, me encantaría que cuando yo sea mamá, verme así y actuar así y tener... Entonces yo a veces que les digo, no, es que eso no es una realidad.
1: Sí,
2: claro,
1: sí,
2: que
1: sí.
2: Te puedes ver así, qué padre, que te uh-huh. motive. Claro que puedes tener el cuerpo y todo, pero la realidad no es esa. La realidad es que te arrancas las greñas para ser mamá. O sea ¿no?
1: Probablemente ya se las arrancó ellas y ahorita es ya agarró correcto. El rollo y por eso ya va por buen camino. Pero tuvo que pasar por cosas que pues no subió a redes
2: Exactamente.
1: Sociales.
2: Exactamente.
1: Continuamos aquí en el show de Miriam y Rocío, no se vaya.
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1: Regresamos al show de Miriam y Rocío. ¿Sabías que en la naturaleza los primates usan ramas como herramientas para medir la profundidad del agua antes de cruzar? Mira. Obviamente ellos de esta manera evitan agujeros y zonas peligrosas. Es que son inteligentísimos. Sí. Los animales en general, ¿eh?
2: Sí, los animales en general.
1: Pero obviamente
2: pero los primates, pues dicen que venimos de ellos, de los monos. Entonces, pues ellos saben utilizar las herramientas, son más truchas.
1: Que la naturaleza les da, estamos de acuerdo. Sí. Y lo hacen por un instinto natural. Uh-huh. Miren, estos grandes simios han demostrado esta inteligencia que ya lo hemos platicado. Y entonces, pues las herramientas de la naturaleza.
2: Un palo. Y entonces. Claro. Se van metiendo poco a poco en el agua, entonces van como bordón.
1: Sí, claro.
2: Así, tal cual como bastón. Entonces lo ponen, se dan cuenta que se hunde y dicen, no, aquí no es.
1: Vénganse
2: entonces,
1: para acá.
2: Del otro lado y así.
1: Miren, esto les permite detectar si el terreno es seguro, evitar agujeros ocultos y reducen el riesgo de caer en áreas demasiado profundas. Y obviamente, pues ya sabemos que ellos viven en manadas. Uh-huh. Hay un líder y entonces, pues el líder tiene que cuidar a la manada. Tiene que cuidar a los bebés, tiene que cuidar a las hembras, tiene que cuidar a lo que es su manada. Entonces, pues tienen que ponerse bien abusados. Ojalá que muchos humanos fueran primates y fueran así, que cuidaran a su manada. Hay unos que no cuidan a su manada, ¿verdad? En fin, así las cosas.
2: Hay que aprender mucho de los animales.
1: Muchísimo de los animales.
2: Definitivamente. Continuamos aquí en el show de Miriam y Rocío. No le cambies.
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7: Pues hace ratito lo estábamos platicando acerca de la bichota Karol G, que la vieron espectacular en unas fotografías donde porta un vestido rosa y ya trae Core Power, la Karol G, sí, por
8: que
7: cierto.
8: No, que no sabemos si fue o no fue a la boda.
7: Ajá,
8: no
7: entonces dijimos que, bueno, se dice, se rumora y se comenta que ese atuendo era para ir a la boda de Taylor Swift, la más comentada, y yo creo que la boda del año.
8: Claro, es la boda del año. Entonces...
7: ¿Se acuerdan que les estuve platicando acerca de una amiga que no fue requerida? Pues vamos a ahondar en el tema.
8: Bueno, Blake Lively, que ella es actriz y es esposa de Ryan Reynolds, uh-huh, que por cierto, ella protagonizó esta película que se llamaba El Círculo, uh-huh, que fue un libro y que después la pasaron a la pantalla chica y que fue una broncota legal porque ella, junto con el esposo y el otro productor, que por cierto era el protagonista, uh-huh, de la historia, hicieron un escándalo ahí porque se estaban peleando porque ella lo había demandado por acoso dentro de la película,
7: sí, sí, recuerdo. Sí,
8: y entonces
7: sí,
8: se fueron hasta los tribunales y que si no era el final y que si era el final. Haz de cuenta que ensombrecieron lo padre de la película, porque yo leí primero el libro y después vi la película, nada que ver el libro con la película, pero sí le dieron en la torre con todo este cotorreo. Entonces, Taylor Swift y Blake Lively, pues han sido amigas de hace muchísimo tiempo, uh-huh, pero desafortunadamente con todo este pleito legal terminaron embarrando también a Taylor Swift en esta parte de la demanda. Justin Baldoni, uh-huh, es el nombre pues de este productor y actor también.
7: Entonces ahí es donde dentro del conflicto, sin querer queriendo, Taylor Swift, uh-huh, fue a arrastrada indirectamente, se dice. Entonces, ahí es cuando hubo la bronca o el problema entre ellas.
8: Es que, ¿sabes qué? Se filtraron unos mensajes como muy íntimos de Lively, que también lo hizo con Taylor, que eso fue la embarrada que le dieron, porque ella, como su amiga, le contaba muchas cosas, y entonces por ahí, y creo que ella también era amiga de este señor, de este productor. Entonces a la otra dijo, ¿saben qué? Yo no quiero broncas, yo no quiero problemas, se acabó la amistad y se acabó. Y eran súper, súper compas ellas dos, ¿eh? Súper amigas. Pero sí, bueno, ¿cómo un chisme puede a lo mejor deshacer, ¿no? Una gran amistad.
7: Y también a lo mejor no tener los pantalones de enfrentar las cosas, sí, hablarlo, claro, y limar asperezas. Eso es lo que creo yo. Continuamos aquí en el show de Mírame Rocío, no le cambies.
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1: Vámonos con esta notita que no podemos creer, pero bueno, qué así triste, pasa cuando sucede.
2: Me apachurró el corazón.
1: Sí, a mí también el ver este video me lo apachurró, porque les vamos a platicar que se tuvo que abrir una fosa común, por así decirlo, en un panteón ahí en La Guaira, en Venezuela. Estamos hablando de este terremoto que ya ha tenido graves consecuencias. Dice que ya la cifra oficial de fallecidos asciende a 3,342.
2: Y los que van a
1: siguen con las labores de identificación y recuperación de cuerpos, pero muchos no fueron identificados por sus familias o sus seres queridos. Pues entonces les tocó.
2: Hicieron un cementerio común, ¿verdad?
1: La fosa común. Entonces hay un montón de cajas, así se ve en estas imágenes que los drones nos permiten ver, en donde abrieron una zanja literal enorme, no sé, de un kilómetro, yo creo, y montón de cajas, una al lado de la otra.
2: Sepultureros, médicos, forenses, o sea, todos, y se ve un panorama tan desolador, sí, y estamos viendo imágenes que se hacen como con drones para que veas cómo están todos, mira, en hilera, literal. No,
1: y la excavadora literal echando la tierra y poniendo una cruz en cada una de las tumbas.
2: Qué dolor tan grande, porque hay muchas personas que no han identificado a sus familiares.
1: Y probablemente esté aquí.
2: Exacto.
1: Son tantos y tantos. Sí. Ay, no, de verdad.
2: Qué cosa tan dolorosa.
1: Le mandamos un abrazo a su corazón. Continuamos aquí en el show de Miriam y Rocío, no se vaya.
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2: Bueno, pues qué bueno que no se han ido. Nosotras sí ya nos vamos, pero continúen con la programación. Nosotras somos las queens que importaron desde Guadalajara, Guadalajara, Jalisco, México.
3: ¡Sí, señor!
2: Y con el grito y la algarabía, la alegría y la felicidad que nos caracteriza a nosotros los mexicanos, especialmente a las tapatías,
3: sí,
2: nos vamos a despedir también el día de hoy. No sin antes platicarles de qué vamos a hablar el día de mañana.
3: ¿De qué vamos a hablar?
2: En lo que callan los hombres, estaremos platicando acerca del duelo silencioso después de una ruptura por la que pasan ustedes, caballeros.
3: Okay.
2: Y en las tóxicas estaremos platicando acerca de la obsesión femenina con las señales y con las redes. Ahora hablaremos un poquito, pero más bien cuando nos obsesionamos y que nos la pasamos en el celular todo el tiempo, en redes sociales, en el chismecito.
3: Yo creo que mucha gente, en la mayoría, hacemos eso. Fíjate que de repente te da las dos, tres de... ¿En qué momento estoy? ¿Y pierdes el tiempo? Tremendamente.
2: Sí. Pero bueno, así las cosas. Nosotras nos despedimos. Somos Miriam Castellanos.
3: Y Rocío Barragán. Esto fue el show
2: de Miriam y Rocío.
3: Besos, abrazos a papá.
2: Adiós.
1: Hoy hemos terminado. 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

0: Bueno, diva, ¿cómo estás?
1: Muy bien, Jerónima. ¿Y en la otra línea quién es? Con esa voz como que anda haciendo un mole.
0: La señora de las ollas.
1: ¡Dulce!
0: ¡Ay, Dios santo! ¡Ay, Dios santo!
1: Chica, les tocó en vivo y a lo grande y juntas. Resulta que empiezo con Jerónima, que llegó primero, Dulce, llegó primero. ¿Qué haría Jerónima si descubre que el nombre que lleva su hija, pues es porque así se llamaba una ex de tu marido, Ido, que le puso Heriberta, porque así se llamaba una ex, Heriberta? ¿Qué hubieras hecho, Jero?
0: Mira, diva, pues ya en ese caso ya no se puede hacer nada. ¿Nada? Porque pues
1: ya se llama.
0: Si quisiera hacer algo, tendría que pagar mucho dinero.
1: No
0: era mucho dinero, pero no para gastarlo en cualquier tontería. No. No era verdad. Me molestaría mucho, pero no se puede hacer nada. ¿Qué vas a hacer?
1: Decirle.
0: ¿Vas a hacer berrinche? ¿Vas a hacer coraje? ¿Qué vas a hacer?
1: No, nada. Decirle a tu hija. Nada. Decirle, así se. ¿Te llamas así porque así se llama una ex de tu padre? ¿Le dirías? ¿Le dirías?
0: Sí, soy muy intrigosa.
1: Para dramas, nosotras. Gracias.
0: Nosotras, gracias. No, para más
1: cizaña. ¡Qué horror! ¡Qué horror!

0: ¡Qué cínico, señores! A ver, ¿cómo se llama? Ana, pues sí, así se llamaba la exnovia. ¿Y ¿sí? ¿No estaba ahí tu marido cuando la chismolera, quién era la que te dijo?
1: Una prima hermana de él fue la que me contó el chisme, ¿no?
0: Mi totera,
1: no,
0: también
1: no estaba
0: la otra.
1: Porque la andaba, él andaba ya con unos primos.
0: Dejar de vender a la otra
1: cuando
0: también.
1: A mí me dijo.
0: ¿Y luego? ¿Andaba
1: sí,
0: de
1: me
0: qué?
1: Dijo,
0: ¿de cartero?
1: De casero.
0: Ah, yo entendí que de cartero, dije, de cartero, imagínate que él dejando la carta. ¿Es el que se casó con la luchadora?
1: No, mi diva, esa era otra novia que tenía.
0: O sea, Ana no es la luchadora.
1: No, Ana no es la luchadora, esa es otra. Esa era tú, pues allá cuando estaba más chavalillo, creo que de unos 16 años por ahí.
0: Y ahora cada que le llamas a tu hija, pues...
1: Le digo...
0: ¿Y qué
1: yo
0: dice?
1: Le digo, tú te amas igual que la novia de tu padre. ¡Ay, Maya, vas a empezar con eso! ¿Yo qué culpa tengo?
0: Este es el Diva Show. Quédate en tu programa favorito. Así decían en los 80s. Mira, mira.
1: Mira.
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0: Dulce, no, resulta que tu hija se llama Brandy, uh-huh, porque así se llamaba una ex de Julián. ¡Sas, culebra!
1: ¡Ay, diva!
0: ¿Qué hubieras hecho, pequeña?
1: Bueno,
0: dinos.
1: Diva, pero... No, ¿qué? Diva.
0: Sí, ¿cómo fregados
1: pues
0: que no?
1: Sí, pues me hubiera molestado, diva.
0: Claro que calienta la sangre, y quien diga que no miente, no, te hierve la sangre.
1: Sí, ¿cómo que no?
0: Ha machado el otro, ponle a Sonia. Ponle Sonia.
1: Ajá, ¿y por qué? Pues porque me voy. ¿Y por qué? Y que yo no hubiera sabido. Y después, no, pues fíjate que mi hermano,
0: ¿sabes?,
1: cuando tenía tantos años, tenía una novia que se llamaba...
0: Pues, bueno, pero te voy a decir algo, les voy a decir algo a ti y a mi querida, guapísima, de mucho dinero, la superstar Jerónima. Yo le diría, ¿sí?, algo. A mi viejo sí le diría algo, pero así en mala leche. ¡Ay, qué bueno saberlo! Porque el niño se llama Javier porque así se llamaba mi ex también, aunque no hubiera sido cierto. Así, así. Yo no me iba, no me iba a poner en el drama, claro que me iba a encanijar, por supuesto. Pero le iba a decir, ¡ay, qué bueno, ya estamos a mano! Porque resulta que el niño se llama Javier. ¿Por qué? Uh-huh. Así se llama también el amor de mi vida. ¿Y lo hubiera hundido?
1: Oh, bien hundido.
2: Bien hundido, dime.
0: Pues por eso se llamaba Javier, bien hundido.
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1: Exactamente a eso me refiero.

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0: ¿Qué hubieras hecho tú, Rosy, la de las niñas, si descubres que una de tus niñas se llama así porque el papá se amachó y dijo, quiero que le pongas Naomi, quiero que le pongas Naomi, o como un nombre, amigos, el que ustedes quieran, Sofía, Edubiges, como sea, que su hija tenga un nombre y descubras que así se llamaba la ex de tu pareja? ¿Te enojarías? ¿Harías muina? ¿Le dirías a tu hija, mira, te llamas así como la ex de tu padre? ¿Qué hubiera hecho usted, Rosina, de las niñas?
1: Sí, diva, pues no le, pues yo siempre he escogido los nombres.
0: ¿Entonces?
1: Así que no haría nada, diva.
0: Ah, bueno, entonces ahí no hay rating. Ella es una mujer buena.
1: No, diva, no hay rating.
0: No hay rating. Oye, ¿y el niño cómo se llama?
1: Anthony.
0: ¿Y a poco tenías un ex que se llamaba Antonio?
1: No, diva, me fijé qué significaba y todo eso, y me gustó.
0: ¿Y qué significa? Ilústranos.
1: Pues ya no me acuerdo, diva, ay, pero... Rosy. Ya no me acuerdo, diva. Pero algo de su personalidad y eso, pero y por eso me gustó, y pues yo les he escogido el nombre, la verdad.
0: Entonces, vamos con otra llamada. Rosy, la de sí, las diva. Niñas.
2: Bueno, es chiquilla.
0: Un beso a tus hijas, Rosy. Y sabes que te quiero igual, mucho,
1: diva.
0: ¿Eh?
1: Igual, diva, bendiciones para
0: y
1: todos.
0: Y no me cuelgues.
1: Y saludos a... Sí, diva.
0: ¿A quién, a quién?
3: Las
1: a Maura.
3: Las superior me lleva.
0: ¿Oy?
3: Las superior me lleva.
0: Saludos, Florentino, también. Y a Maura. ¿Y quién es Maura?
1: La chica que llamó de Honduras, diva, que...
0: Ay, claro, claro, Maura, márcanos.
1: Que murió, sí.
0: ¿Eh?
1: Sí, que ya no la he escuchado, diva, esperemos que esté bien y pues sí, bendiciones. Sí.
0: Maura, ¿dónde has estado? ¿Es verdad? Por favor, queremos saber de ti. Estamos en el Diva Show.

0: Es la primera vez que pregunto en el Diva Show esto. Y mira que he abordado tantos temas, por años. Pero este sí es la primera vez. Resulta que tú descubres que uno de tus hijos o una de tus hijas, pues se llama así, se llama Dubiges, porque así se llamaba una exnovia de tu marido. ¡Ay, qué fuerte! O se llama Petronila, porque así se llama Petronila, la ex de... Está Freddy en la casa, que no tiene hijos, pero seguro que tiene sobrinas y sobrinos y algo que contar. Freddy, estás en vivo en el Diva Show. ¿Cómo estás?
1: ¿Cómo estás?
0: ¿Cómo estás? Pues yo fatal, saliendo de una gripa espantosa. Perdón, una gripe, porque nosotras las ricas decimos...
1: La gripe.
0: Viva. La gripe. Por eso se escucha así la voz. No piense que se le está descargando la batería Rayovac en la grabadora. Que se escuchaba luego la voz así. No, es que ando mormada. Es que si no me río de mí misma, entonces...
1: Sí, pues sí, mi Dios, hay que reírse de uno mismo.
0: Me traicionaría a mí misma si no me río de mí misma, ¿vale?
1: Entonces. ¿Cómo ve, mi Diva, que...
0: O sea, ¿qué?
1: Mi hermano el mayor...
0: ¡Qué fuerte!
1: Así le puso a su hija.
0: ¿Qué?
1: Con el nombre de su noviecilla de juventud.
0: Pero qué cinismo, ¿y lo sabe tu cuñada?
1: Sí, lo sabe, mi Diva.
0: ¿Y qué hizo la pobrecita?
1: Lo sabe hasta su hija.
0: ¿Y qué hizo?
2: Ay, pobrecita.
1: No, pues... Le quiso conceder el gusto a mi hermano.
0: O sea, ella supo desde antes de registrarla que así se llamaba una exnovia.
1: Sí.
0: Ay, no, qué horror. Qué horror estoy helada. Pero qué tamaños los de tu cuñadita. ¿Qué ovarios?
1: Sí, la verdad, sí, yo no sé cómo es que no le... Bueno.
0: Y es hija única.
1: Ya no está... Sí, mi Diva, es hija única.
0: ¿Ya no está con él, ibas a decir, o qué?
1: Ya no están juntos, mi Diva.
0: Ah, bueno, sino que ella hubiera tenido un hijo, otro hijo, y que le hubiera puesto el nombre de un ex de ella.
1: De su ex de ella.
0: Hubieran estado a mano. Digo, son Diva tips un poco odiosos y mala leche.
1: Retorcidos, mi Diva.
0: Retorcidos, con la mente que tengo. Imagínate. Si eso hago teniendo...
1: No estamos buenos de la cabeza.
0: Oye, no, si eso hago con gripe, imagínate, buenisana. Gracias.
1: Nos hunde, mi Diva, nos hunde. Claro.

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1: ¿Qué harías si descubres que uno de tus hijos se llama Juan José, o Pedrito, o Heriberto, porque así se llamaba un exnovio de tu esposa? ¿Qué harías? ¿Te daría coraje? ¿Te daría muina? ¿Le dirías algo feo a tu señora esposa? ¿Qué harías, guapísimo?
2: No, pues, yo creo que por ese lado yo no pasaría por ninguna amargura, diva.
1: ¿Por qué?
2: Porque... porque para empezar, yo no tengo hijos con mi esposa. 25 años viviendo con ella.
1: Ah, bueno, entonces por ese lado no se preocupa. Oye, en la otra línea está Freddy. Le dije que por ese lado no se preocupe. No sé si por el otro lado, Freddy.
3: Que se preocupe, mi diva, que se preocupe.
2: Que se preocupe, Freddy.
1: Que te hunde.
4: Tú no me vas a hundir.
1: Y que te manda en silla de ruedas, Freddy.
3: ¡Qué rico!
2: Jerónima, saludos, Jerónima.
1: Saludos, Jerónima, que andaba, que hace rato me habló la bribona, ¿eh?
5: ¿Qué?
1: Un corte, si es de carne.
3: ¿Ahí anda Jerónima?
1: Ah, claro, bueno, me habló hace rato. Ahorita seguro que anda en su trabajo con el chongo así bien bonito.
3: ¿Dani Yaslin?
1: ¿Eh?
3: ¿Dani Yaslin?
1: Claro, ella es Dani Yaslin. El nombre artístico es Jerónima.
2: Un saludo a Quetita, diva.
1: Enriqueta, márcanos, ¿dónde andas? Que has estado perdida toda la santa tarde.
2: Te has de rogar, ¿qué estás?
6: Oye, Enriqueta, me dijo, ¿qué está pasando? Me dijo.
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0: hubieras hecho tú? Yo sé que tú no tienes hijos. Tú estás en chiquilla, en soltera, en bastante. Sin hijos. Pero sí, esto sucede más de lo que uno cree, Enriqueta. ¿Qué hubieras hecho si tu hija, que se llama Anselma, pues Anselma, y Anselma para acá y Anselma para allá, pues una de tus hijas lleva ese nombre porque así se llamaba la ex de tu marido, y le puso así a la niña, y tú ni enterada de que tenía una novia allá en San Luis Potosí que se llamaba Anselma? ¿Qué hubieras hecho?
1: Pues mira, yo... pues yo me imagino que lo hubiera dejado así. Si yo me hubiera dado cuenta a tiempo que la niña está chiquita, pues sí, porque hay manera de cómo cambiarle la identidad a una persona. Pero si ya está grande, ¿para qué le modifico? Si ya va a la primaria, si ya está en la secundaria, digamos, si ya me di cuenta demasiado tarde, entonces pues yo sí puedo tener hijos todavía, pues tengo uno y le pongo el nombre de otro de mis exes y...
0: ¡Sas, culebra al piso! ¿Tras?
1: ¿Le pongo Joaquín? ¿O ¿Tras? Pedro? ¿O Juan?
0: ¿O?
1: ¿Me hago lo mismo?
0: ¿Cómo? ¿O Gervasio? ¿O Gervasio?
1: ¿A Gervasio?
0: ¡Tras, tras, tras!
1: Lo bueno es que yo no puedo tener patitos ahorita.
0: Enriqueta, tienes que decir tras, tras, tras, porque si no, 2 años de mal sexo, ¿eh? Acuérdate.
1: A ver, dígamelo.
0: ¡Sas, culebra al piso!
1: Y tras, tras, tras.

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0: que lo complacen a uno en todo lo que uno pide.
1: ¿Dónde ha estado todos estos días, Miguel Nieto? Que antes me escribía hasta canciones y todo, y ahora, ¿dónde andas?
2: Aquí andamos, Iba.
1: Bueno.
2: Aquí mismo en Texas.
1: Oiga, Miguel, usted no tiene hijos, ¿verdad?
2: No, Iba, no tengo.
1: Bueno, pero vamos a suponer que el día de mañana, Dios te mande hijos, y tú bien contento con tu mujer, felices, y descubras que el niño le puso Javier, porque así se llama un ex de ella. ¿Qué harías, querido? ¿Te enojarías? Y tú que me vas escuchando, ¿qué harías si descubres que tu hijo se llama Joaquín porque ese era el nombre de un ex novio de tu esposa? ¡Sas, culebra! ¿Qué haría usted? Cuéntenos.
2: Pues la verdad sí me enojaría, Diva.
1: Pues claro que te enojarías. ¿A quién le dan pan que llore? ¿Y luego?
2: Sí. Pues luego le cambiaré de nombre y le diría: yo no me llamo Javier. Como dice la canción,
1: ¡sas, culebra al piso!
2: Y tras,
1: tras, tras, tras.
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